Dos minutos nos separan de la hora 21. La temperatura en nuestra provincia es de 16 grados, humedad 71%, presión 948.6 hectopascales, viento del cuadrante sur a razón de 6 kilómetros por hora. Información del ámbito local, bomberos voluntarios, en la vocación que no conoce feriados ni sueldos. En San Juan, más de 280 bomberos voluntarios sostienen una tarea clave para la comunidad. Vocación, capacitación permanente y un pedido histórico de reconocimiento. En cada incendio, accidente o emergencia hay hombres y mujeres que dejan de lado su descanso, su trabajo o el tiempo con su familia para responder a un llamado. No cobran un sueldo para hacerlo, pero asumen la misma responsabilidad y el mismo riesgo que cualquier fuerza de emergencia. Este 2 de junio es el Día Nacional del Bombero Voluntario, la labor de quienes integran los cuarteles sanjuaninos que vuelven a quedar en primer plano.

0: tragedia, información del ámbito nacional, tragedia en Tierra del Fuego. Un guía y una turista uruguaya murieron en una excursión al glaciar Vinci Guerra. El hecho se ocurrió a pocos kilómetros de Ushuaia. La madre de una de las víctimas alertó a las autoridades de que no habían regresado durante la noche del día lunes y en un operativo hallaron los cuerpos en la mañana de este día martes. Información del ámbito internacional, el Mundial 2026 ya despierta pasiones en los hispanos de Estados Unidos, aunque la mayoría de los estadounidenses no piensan seguirlo. En una encuesta también realizada, hay 3.507 personas adultas que encontró solo el 28% que planea prestar atención al torneo y el 66% lo va a ignorar. El pronóstico del tiempo nos indica para lo que resta de la noche un cielo cubierto, viento del cuadrante noroeste. 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

0: Gracias.
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¿Cuántos respondieron, no? ¿Cuántos respondieron de llegar hasta fin de año simplemente teniendo paz? Paz en el alma, en el corazón. Gente que tiene ganas de ocuparse también de ellos o de ellas, ocuparse. A veces uno llega un momento en la vida en que uno tiene que ocuparse de nuestras cosas. Se ocupa toda la vida de los hijos, de toda la vida de los padres, toda la vida te ocupas de todos los problemas de toda la familia y ahí estás, paradita como un soldado. Y llega un momento que decís, bueno, ya están todos grandes, ya están todos libres, ya necesito ocuparme de mí, al menos poder mirarme al espejo, quiero ir al gimnasio, ocuparme de mí. Así es, de simple. Y me parece excelente, excelente. Otras personas, bueno, dice, compartir la vida con las personas que quiero, que tengamos paz y calor en el alma, fuerza, mucha fuerza para seguir más allá de las cosas que te pueden llegar a surgir en la vida. Porque la vida te va sorprendiendo por ahí con cosas buenas y por ahí con cosas

por ahí, no sé, en una isla, donde pueda no tener que preocuparme de nada y poder mirarme los piecitos en el agua cristalina. Estaría lindo, ¿no? Pero bueno, son cosas que a veces siempre pedimos lo material, siempre queremos más, más y más, ¿eh? Y a veces con lo simple se puede ser también feliz.

0: Y a esta hora de la noche nos vamos a ir al encuentro de los datos del tiempo. Y hablaremos también sobre el extendido, que es presentado por...
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0: Contarles que la temperatura en nuestra provincia es de 15 grados, 2 décimas, con un cielo mayormente nublado. Humedad 74%, presión 949 hectopascales, el viento del cuadrante sur a razón de 4 kilómetros por hora. 15 grados, 2 décimas la temperatura que tenemos en la provincia de San Juan.
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0: 34 minutos se pasan de la hora 21. Y yo les voy a contar sobre este... Es una reflexión. Siempre mi madre sabía decir: y la gente se entera de lo que vos querés que se entere. Si vos no abrís la boca, seguramente que la gente no va a saber absolutamente nada de vos, ni de tu vida, ni de nada. Y es verdad, porque bueno, he traído una reflexión que me vino a la memoria a mi madre. Por supuesto, siempre la tengo presente. Su nombre fue Reina y para mí sigue siendo mi reina. Y decía así: de la puerta hacia adentro cada uno sabe lo que vive. Y de la puerta hacia afuera cada uno cuenta solo lo que quiere. Somos expertos en juzgar sin conocer. No sabemos lo que el otro enfrenta, no entendemos sus decisiones porque no forman parte de nuestro camino. Hablar por ahí es muy fácil, lo difícil es ponerse en los zapatos del otro y caminar sobre sus piedras. Y es así, en la vida a veces hay gente que es muy liviana para opinar y no saber realmente cuál es el trasfondo de todo. Por eso no hay que opinar sobre la vida de los demás. Hay que pedirle a Dios que lo acompañe o la acompañe en el camino que le toca vivir, porque a veces cada uno parece que fuera su cruz liviana, pero cada uno lleva nuestra cruz y yo no quisiera llevar la cruz de otro, ¿eh? La mía es bastante, ¿eh? Con la mía es suficiente. ¿Nos vamos a ir al encuentro de la música, les parece? Bueno, sigue el clásico latino, lo hacemos con Sergio Dalma y un hermoso clásico, Galilea.
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con la música de Hit nos vamos. Nos volveremos a reencontrar, si Dios así lo quiere, mañana a partir de la hora 20. Esperando que tengan un resto de noche maravilloso. Ya viene Alberto Semino con Sentido Común. Bajo la coordinación general de Leonor Camisay, que les habla Roxana Reinova. Nos reencontramos mañana. Que tengan un resto de noche fabuloso. Gracias, chau.

Muy buenas noches, queridos amigos del programa. A partir de este momento comienza el horario de protección a la salud mental en su temporada número 26. Estamos hoy ya martes 2 de junio, estamos a exactamente 2 semanas de que Argentina juegue su primer partido del Mundial. Bueno, hago la apertura y después le digo qué es lo que me está pasando últimamente con el tema del fútbol. Nos acompaña, bueno, estamos editando nuestro programa número 4251. Nos acompaña Roxana Reinova en controles y selección musical, la señora Leonor Camisay en la coordinación general, el señor Rafael Durán en la edición y estaré yo, Alberto Semino, en la conducción de esto que hemos dado en llamar Sentido Común. Recuerden nuestro número de WhatsApp, que es el 264-508-5809, repito, 264-508-5809, y la pregunta de hoy va a estar muy, muy linda, creo yo.

Yo ya tengo mi respuesta, pero por supuesto no se la voy a adelantar hasta el último, ¿no? Pero va a estar linda. Así que bueno, vamos con un temita musical, así venimos rapidito y hacemos a ver qué es lo que nos van a contestar los oyentes.

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2: 22:16.
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Muy bien, arrancamos entonces. Va a estar linda, va a estar linda la pregunta de hoy. Acuérdense lo que les digo. Nos escriben al 264-508-5809. 264-5809. Y me deben responder, para ti, ¿qué es el éxito? Amplia, ¿no? Así que juéguense. Para usted, o para vos, o para ti, ¿qué es el éxito? A ver, voy esperando respuesta. Yo ya tengo la mía. No se la voy a decir hasta el último. Yo ya tengo la mía. 264-508-5809. Me deben comentar qué es el éxito para cada uno de ustedes. Y venimos en un ratito con la fábula elegida.

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Los ríos y el mar. Se juntaron los ríos para quejarse ante el mar diciéndole: ¿por qué si nosotros te entregamos el agua dulce, el agua potable, tú haces tal trabajo que convierte nuestras aguas en saladas e imposibles de beber? El mar, percibiendo que querían echarle la culpa del asunto, dijo: por favor, dejen de darme agua y entonces ya no volverán a salarse sus aguas. Antes de culpar a otros, fíjate primero si no eres tú el verdadero culpable.

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Bien, continuamos entonces. Bueno, le digo que tienen de lo más. A ver, vamos a leer algunos. A ver, dice, a ver. Acá me escribe, dice: buenas noches, querido Alberto, buena música. Para mí, el éxito es estar conforme y feliz con la vida y con tus logros alcanzados. Cumplir tus metas, conseguir las metas también, llegar lo que prometiste llegar en la vida. Para mí, que mi familia tenga salud y felicidad. El éxito es avanzar. Me pone aquí para mí el éxito es poder ver a mis tres hijos crecer, que sean felices. Por ejemplo, mi hijo mayor, que está terminando la secundaria y egresa este año, me emociona porque es algo que no pude hacer y me llena de orgullo que él sí pueda lograrlo. Bueno, estos son algunos, ya vamos a leer en un ratito algunos más. Entonces nos escriben al 264-508-5809 y me dicen: para ustedes, o para usted, o para vos, ¿qué es el éxito? ¿Cómo podría definir el éxito, por supuesto, personal, en tuyo, propio? 264-508-5809. Estuve viendo este tema, bueno, analizando, porque ahora se viene el Mundial y un poco como que todo se revoluciona. Pero estuve viendo el fenómeno que normalmente ocurre. Bueno, verán que todas las publicidades, la cerveza, los sándwiches, la hamburguesa, todo ronda en función del Mundial, cosa que son estrategias que cada uno de los encargados de marketing de las empresas lo ven así y lo promocionan. Pero también hay un furor por el tema de las figuritas y por el álbum de las figuritas. No solamente mi nieto, que tiene 5 años, sino que mis hijos. Bueno, el papá de Bernardo, Franco, junta el álbum con él, ¿no es cierto? Pero Marco, mi otro hijo de 30 y pico ya, también, él tiene los álbumes llenos de todos los mundiales que él ha tenido, digamos, participación. Pero están todos con el tema del furor de la figurita, el mundial, de esto, el otro. Y yo he hecho una cuenta para ver cómo se ha incrementado el precio de tanto del álbum como de las figuritas. La primera escala la vamos a hacer del 2018 al 2022. El álbum de figuritas en el 2018 costaba 50 pesos. Y el paquete de figuritas costaba 15 pesos. 50 el álbum, 15 las figuritas. Ya en el 2022, en el Mundial de Qatar, el álbum pasó de 50 pesos a 650 pesos. Y el paquetito de figuritas de 15 pesos pasó a 150 pesos. Es decir, que el álbum subió un 1200% y las figuritas subieron un 900%. 2022. Pero ahora se nos vino el 2026, donde el álbum de las figuritas pasó a costar de 650 pesos a 14.000 pesos, y el sobrecito de las figuritas pasó a costar de 150 pesos a 3.000 pesos. O sea, se incrementó el álbum en un 2000% y las figuritas en un 1900%. Guarismos y valores inimaginables. Lo que pasa es que hoy, como todos lo metemos en la misma bolsa, no, 3.000 pesos, esto, lo otro. Bueno, fíjense el incremento que ha ido teniendo. Le hablo de Argentina, desconozco de otros países, ¿no? Pero cómo hemos venido incrementando, y esto no es el índice de inflación, de la ETO, de lo, no. No hay guarismo, no hay índice de inflación en el planeta que se haya incrementado tanto con la figurita. Y nadie se queja, ¿eh? Van a comprar el álbum, van a comprar la figurita, compran también figuritas que les resultan difíciles, las cambian, pero de ese tema nadie se queja. Se queja del incremento de la carne, ojo que está bien también, ¿no es cierto?
Pero si ponemos un parámetro o una vara y todos se están comprando, chicos, jóvenes, viejos, adolescentes, todo el mundo anda loco con la figurita. Es más, llega un momento que no hay figurita en todo San Juan y esperan a que llegan para otra vez avanzar. Entonces, tengámoslo en cuenta también.

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3: Bueno, siguen, a ver, el éxito es gozar de paz en el hogar. Mi hijo que se recibe de profesor de inglés y baile donde lo contratan. A ver qué más por acá. Bueno, acá me piden un tema que ya lo vamos a poner seguramente. ¿Qué más sigue? Me encantaría, dice, si pueden colocar esta noche el bloque picante de Abel Pintos. Listo, me señala con el pulgar arriba, así que lo vamos a colocar. Bueno, acá dice uno, es un desastre lo que está pasando por la figurita. No, bueno, la figurita evidentemente es algo que escapa todo y eso es un consumo que lo, es más, podemos prescindir de la figurita. Si es tan cara y tanto han subido, no la compren. Sí, ¿cuál es el problema? Mejor, en vez de eso, compren, no sé, jamón, queso, mortadela, unas zapatillas, cualquier cosa. Y la figurita déjenla de lado, si tanto lo que ha subido. Acá un oyente me coloca. Bueno, continuamos entonces. 264-508-5809. Y me deben comentar para usted o para vos qué es el éxito. 264-508-5809. Venimos en un ratito con El origen de los dichos, auspiciado por Cochería San José.

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2: Hoy vamos a ver el origen del famoso dicho con las botas puestas. Alude a asumir una situación de alto riesgo o terminal con mucha determinación y valentía. Las botas estuvieron siempre ligadas a los militares, a los caballeros, formando parte fundamental de su indumentaria. Perder las botas era un símbolo de vejación, de derrota. Por el contrario, enfrentar una crisis o un trance bravo con decisión y coraje equivalía a hacerlo con las botas bien puestas. Si el personaje en cuestión no salía bien parado de la situación o directamente perdía la vida, era muy común que los enemigos le quitaran las botas, no tanto por su valor simbólico como por su valor material y económico.
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4: Bueno, ya última vez que decimos la consigna, nos escriben al 264-508-5809. Y me deben comentar, para vos, o para usted, o para ti, ¿qué es el éxito? ¿Qué es el éxito? 264-508-5809, venimos en un ratito con ¿Sabías qué? 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

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El ojo de un avestruz es más grande que su cerebro. Esta podría ser la razón por la que las aves a menudo corren en círculos cuando tratan de escapar de los depredadores a pesar de su rápida velocidad de carrera.

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Todas las noches no le hablamos a miles de personas. Le hablamos de forma íntima y privada a cada una de esas miles de personas. Bueno, la verdad, muy, muy participativa, ¿eh? La gente nos ha escrito varias cosas, pero que la vela de mañana. Ah, la de mañana también. Sí, la de mañana va a estar linda. Es de tinte musical, ¿no? La de mañana. Así que, bueno, a ver, ¿quién? Bueno, nos habían pedido, ¿no es cierto?, para el bloque picante, a Abel Pintos. Así que ya lo tenemos, lo presentamos. Bloque picante, el señor Abel Pintos.

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en After Night a las 0:15 minutos con REO Speedwagon In My Dreams. 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Pura música. 13 grados 8 décimas la temperatura. En esta madrugada de miércoles, te acompañamos con clásicos en Aspen Night, ahora con Terence Trent D'Arby.

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1: A las 12 de la noche, 32 minutos, hay 13 grados, 2 décimas de temperatura en la ciudad. El cielo está algo nublado. El pronóstico anticipa para este miércoles, por la madrugada y la mañana, algunas neblinas, hacia la tarde parcialmente nublado, con máxima de 18 grados. Mañana jueves también algunas neblinas por la madrugada. Se espera un jueves nublado, mínima de 14 grados, máxima de 17.

clásicos en After Night. Cuando faltan 8 minutos para la 1 de la mañana en toda la Argentina, pasaba Martica haciendo Toy Soldiers. Hasta acá te acompañamos en esta madrugada de miércoles 3 de junio, junto a Micaela Jiménez en los controles, Gabriel López Fernández hasta la hora cero. Yo soy Pablo Rojas, quédate en la trasnoche de Aspen 102.3, disfrutando muy buena música. A las 6 de la mañana, Fede Benítez te acompaña con Aspen Express, con la mejor música y la información para comenzar el día. Te dejo con Bruno Mars, haciendo Risk It All. Que tengas una gran trasnoche. Nos reencontramos hoy a las 19. Chau.

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1: Suena el despertador para los de las 6. Muy buenos días, bienvenidos. 3 minutos pasaron de esta nueva hora. Estamos iniciando esta edición de Aspen Express en el miércoles 3 de junio de 2026. No hace frío a comparación de otras mañanas. 14 grados la temperatura actual en Buenos Aires. La humedad 81%. El cielo ligeramente nublado. Más adelante vamos a ver qué nos dice el pronóstico para hoy y también para los próximos días, completando esta primera semana del mes de junio, mes del mundial, mes en el que llegará el invierno, mes en el que tenemos mucho para compartir con todos ustedes. Cristian Albornoz en la operación técnica, soy Fede Benítez y en esta primera hora vas a escuchar, por ejemplo, a Elton John, a D.B. Boulevard, King, Duran Duran y muchos más. Hora que comienza con Toto. África, en Aspen, 102.3. Muy buenos días. Bienvenidos.

clásicos para acompañarte en la mañana de este miércoles en Aspen 102.3. Escuchabas a Bee Gees, Alone. 6:14, repasamos los datos del tiempo en Buenos Aires. La temperatura actual 14 grados, la humedad 81%, el cielo está ligeramente nublado, no amaneció todavía, luego veremos qué nos dice el pronóstico para hoy y para los próximos días. Pero ahora los títulos, lo que tenés que saber en el comienzo de esta jornada. Hoy, miércoles 3 de junio, marcha por Ni Una Menos. Diversas organizaciones van a realizar hoy una nueva movilización en el marco de la conmoción por los femicidios de Agostina Vega, Dulce María Beatriz Candia y Noelia Carolina Romero. De acuerdo con lo difundido por la organización, la concentración principal está prevista para las 5 de la tarde frente al Congreso, donde se va a realizar el acto central. La convocatoria será luego de la habitual marcha de los jubilados de cada miércoles, que será acompañada en su reclamo por Ni Una Menos. Además, participará la CGT, que concentrará en Irigoyen y Solís, y desde la Central de Trabajadores de la Argentina, CTA, también confirmaron su presencia. Otro de los títulos, el desplante de Bullrich a Milei escaló y en el bloque libertario reina la desconfianza. En el oficialismo hay un tire y afloje para saber quién está con Patricia y quién está con Karina. Hay cruces dentro del bloque libertario, gritos en el PJ y exigencias de intendentes para acompañar o no a cada una de las partes. El gobierno anunció cambios en la BTV, la medida anunciada por el jefe de gabinete busca ampliar la oferta y modificar el esquema vigente de la verificación técnica vehicular. El gobierno nacional anunció una modificación que permitirá a talleres mecánicos particulares habilitados realizar esta revisión técnica obligatoria, una tarea que hasta ahora estaba concentrada en plantas específicas de verificación. Finalmente hablamos de fútbol. Barraca Central fue más, venció a Huracán y pasó a octavos en la Copa Argentina. Barraca Central derrotó 1-0 a Huracán en el estadio Julio Humberto Grondona de Arsenal de Sarandí y sacó pasaje a los octavos de final de la Copa Argentina 2026.

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1: Segundos para las 6:30 en esta mañana, 14 grados la temperatura en Buenos Aires, humedad 81%, el cielo está ligeramente nublado, no amaneció todavía y el pronóstico indica que tendremos cielo parcialmente nublado a partir de la tarde, con neblinas por la mañana y una máxima estimada para hoy en 18 grados. Para completar la primera semana del mes de junio, mañana jueves, cielo mayormente nublado, sin lluvias, mínima 14, máxima 17, y para el viernes sube un poquito la temperatura con cielo mayormente nublado, mínima 14, máxima 19 grados.

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clásicos en Aspen 102.3, DB Boulevard, Point of View, 6:38 en esta mañana. 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

0: mañana de este miércoles. Escuchas Aspen 102.3. King, Somewhere Only We Know.
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0: 14 minutos para las 7 en esta mañana, 14 grados la temperatura actual en Buenos Aires, no amaneció todavía, el cielo está ligeramente nublado y tenés que prepararte para salir, tenés que saber cómo está el tránsito, por eso nos ponemos en contacto con Iván Nedoc. Iván, buen día.
2: Buen día, Fede, para vos, buen día para todos. Con tránsito ya intenso y con algunos incidentes. Atención, en la autopista del oeste, kilómetro 21, mano a capital, está el carril izquierdo reducido por un choque entre un auto y una moto. Precaución a quienes vengan circulando desde el oeste porque hay bastante congestión desde Ituzaingó. Con tránsito intenso en Panamericana, desde la unión de ramales Pilar y Campana, ya hasta la zona de Martínez. Demoras en la General Paz a la altura de Lindes y Mataderos, mano al río de la Plata, y también con bastante congestión. Gestioné la conexión Richeri de Lepiane. El resto de los accesos, por lo menos a esta hora, sin grandes inconvenientes. En cuanto a los servicios, en estos momentos algunas demoras en el tren Belgrano Norte por inconvenientes técnicos. El resto de los trenes, subte, premetro, a esta hora sin problemas. En 30 minutos actualizamos todo lo que pase.
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0: Para dar paso a una nueva hora de clásicos en Aspen Express, la música de Duran Duran, Is There Something I Should Know?
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0: 7 de la mañana en punto, la temperatura en Buenos Aires, 14 grados. Economía, la mora llega al 35% en hogares de bajos ingresos. La conclusión surge de un estudio sobre datos oficiales de préstamos personales en bancos. Los indicadores de mora empezaron a mostrar picos que no se veían en casi dos décadas, especialmente en el segmento de préstamos a personas. Fórmula 1, Franco Colapinto se prepara para el Gran Premio de Mónaco, uno de los más importantes de la temporada, y mostró su emoción por correr en las calles de la ciudad en la que vive actualmente. Además, tanto el argentino como su compañero Pierre Gasly reconocieron estar ilusionados con el rendimiento de Alpine en el próximo fin de semana. 14 grados la temperatura en Buenos Aires, humedad 81%, el cielo está ligeramente nublado.
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0: Suena el despertador para los de las 7, muy buenos días, bienvenidos a esta nueva hora de clásicos que comenzamos a recorrer mientras amanece, ahora con Hugh Lewis and the News.

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Katy Perry, Chain to the Rhythm, a las 7 y 8 en esta mañana. Y hablamos del dólar. El oficial minorista cotiza 1.400 pesos para la compra y 1.450 para la venta. En el segmento mayorista, el dólar cotiza 1.427 pesos. Y abriendo esta jornada, el dólar blue, por su parte, cotiza 1.415 pesos para la compra y 1.435 pesos para la venta.

0: para acompañarte en la mañana de este miércoles en Aspen 102.3, Rick Astley, Cry for Help.
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0: 7 de la mañana, 17 minutos. La temperatura en Buenos Aires, 14 grados. El cielo está ligeramente nublado. ¿Y el tránsito cómo está a esta hora, Iván?
2: Bueno, y seguimos con una reducción en el kilómetro 21 de la autopista del Oeste, mano a Capital.

0: izquierdo reducido por un choque entre un auto y una moto. Precaución a quienes estén circulando por allí. Las demoras habituales desde Ituzaingó, con carga muy intensa desde la Unión de los Ramales, Cari Campana, en Panamericana, hasta la zona de Martínez, con demoras ya en la General Paz, mano al río, en la conexión de Richedi con el Ipiani. Se van cargando desde el sur los puentes La Noria, El Sina y también el puente Pueyrredón. Atención, porque también tenemos algunos incidentes complicando la circulación en la ciudad. En Vicente López y Avenida Callao, un choque entre un auto y una moto, hay una restricción parcial de tránsito por allí. Y en cuanto a los servicios, tenemos demoras en el tren Belgrano Norte y también en el tren Mitre Ramal Suárez por problemas técnicos. El resto de los servicios, por el momento, sin problemas. En 30 minutos actualizamos la información.
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En la mañana de este miércoles escuchás Aspen 102.3 y Human League, Human, 7 y 26, 14 grados. La temperatura en Buenos Aires está amaneciendo, el cielo está ligeramente nublado, la humedad 81%. En minutos te cuento qué dice el pronóstico para hoy y también para los próximos días. Ahora, Yazoo junto a Alison Moyet, Situation.

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1: 7:32, la temperatura en Buenos Aires, 14 grados 2 décimas, humedad 81%, el cielo está algo nublado y el pronóstico indica que vamos a tener neblinas por la mañana, luego desde la tarde cielo parcialmente nublado y la temperatura máxima prevista para hoy 18 grados. Un poco más abajo la temperatura y con pronóstico de lloviznas para hoy en San Luis, 11.8 la actual, 94 el porcentaje de la humedad, ahora el cielo parcialmente nublado, pero pronóstico de lloviznas para todo este miércoles 3 de junio. Un gran saludo para nuestros amigos en San Luis que nos escuchan a través del 106.1.

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0: bañarte en Aspen 102.3, Pet Shop Boys, Rent.
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0: Gana tiempo, presta atención, 13 minutos quedan para las 8 en esta mañana, 14 grados 2 décimas la temperatura en Buenos Aires, el cielo está algo nublado y el tránsito a esta hora, ¿cómo está, Iván?
2: Bueno, con algunos incidentes complicando la circulación en la ciudad, hubo un choque más temprano en Vicente López y Avenida Callao entre un auto y una moto, todavía hay una restricción parcial. También tenemos corte total en estos momentos en Avenida Fernández de la Cruz y Lisandro de la Torre por un incendio, hay un operativo importante de bomberos en la zona. En cuanto a accesos, las demoras habituales en Panamericana, para quienes vengan desde el norte se siente la congestión desde la Unión de los Ramales hasta la zona de Martínez, con carga intensa desde Ituzaingó en la autopista del oeste, lenta la General Paz, mano al Río de la Plata y también desde Dock Sud la autopista Buenos Aires-La Plata. En cuanto a los servicios, demoras en el tren Belgrano Norte, también en el Mitre Ramal Suárez. El resto de los servicios a esta hora sin problemas. En 30 minutos actualizamos la información.
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0: 4 minutos pasan de la hora 8. Muy buenos días a todos. Comenzamos el Informe Líder, primera edición en este día miércoles 3 de junio de 2026. Como siempre, acompañándonos hasta la hora 10, estaremos intentando acercarte toda la información, lo más importante, lo que tenés que saber para comenzar tu día. Hasta la hora 10 también sumaremos canciones y para eso vos también te podés comunicar con nosotros, como lo haces habitualmente. En la coordinación general, Leonor Camisay, mi nombre es Lu Boiro y te invito a que te quedes conmigo.
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9 minutos pasan de la hora 8 en todo el país. En nuestra ciudad el cielo está algo nublado con niebla. La temperatura es de 6 grados 5 décimas. La humedad del 100%, dice el Servicio Meteorológico Nacional. No se registra viento y la visibilidad está reducida a 100 metros solamente, según lo que marca a esta hora el Servicio Meteorológico Nacional. Aquí en el centro no se percibe todavía, por lo menos en el centro de la ciudad de San Juan. Podrían contarnos si es que también están en alguna otra zona y pueden percibir la niebla y esto que es la visibilidad tan reducida a esta hora en la provincia de San Juan. Para lo que resta de este día, vamos a tener una jornada de la mañana con niebla, como estábamos mencionando, por la tarde nublado, por la noche también nublado. La máxima para hoy va a ser de 18 grados y la brisa que tendremos, si en algún momento del día llega, será del sector norte, de entre 7 y 12 kilómetros por hora, mínimo, casi imperceptible. Iniciamos entonces ahora el repaso de la información del ámbito local. Antes de la sesión legislativa, el ministro Gutiérrez se va a reunir con los bloques para explicar el plan de obras que el oficialismo quiere aprobar sobre tablas. El megaproyecto de obras anunciado por el gobernador el pasado lunes derivará en que el ministro de Economía, Roberto Gutiérrez, mantendrá una reunión informativa con los representantes de los distintos bloques de la Cámara de Diputados. Según fuentes legislativas, el funcionario explicará los detalles de la propuesta del Ejecutivo, buscará aprobar sobre tablas el día jueves este proyecto y a su vez el cónclave que está pautado para hoy a las 10 de la mañana. Es otro punto que el oficialismo busca sumar para contar con el apoyo de todos los aliados en la legislatura. Cabe destacar que el oficialismo ya activó una estructura parlamentaria para dar tratamiento sobre tablas. Así también tener la aprobación lo más pronto o más rápido posible. Y ante la idea primaria de ejecutarlo, lo ideal sería que sea cuanto antes. Eso es lo que manifiestan desde el oficialismo. Mientras tanto, del lado del PJ se apunta a una discusión más extensa, haciendo pasar el proyecto por comisiones, lo cual siempre estira los tiempos para llegar al recinto. Ayer se llevó adelante la reunión parlamentaria, donde cada sector político marcó la postura, y por eso, bueno, seguramente la reunión de hoy, en la que participe el ministro de Economía de la provincia, va a ayudar a poder terminar de convencer a quienes tengan algunas dudas. Mientras del lado del Partido Justicialista la intención es llevar el proyecto a comisiones, el oficialismo espera que este mismo jueves se pueda aprobar sobre tablas. Turnos al 100%. El servicio de fertilidad del Rawson sostiene alta demanda. La búsqueda de un embarazo continúa llevando a numerosas personas a recurrir a tratamientos de fertilidad. En San Juan, el Hospital Rawson concentra esa atención a través de la sección fertilidad. Es el único centro de medicina reproductiva que funciona dentro del sistema público provincial y recibe derivaciones desde distintos departamentos. El doctor Esteban Herrero, que es integrante de este equipo de medicina reproductiva, explicó que el servicio forma parte de la maternidad del Hospital Rawson desde mayo del 2021. Está integrado por un equipo multidisciplinario compuesto por especialistas en medicina reproductiva, psicólogos, nutricionistas, trabajadoras sociales, profesionales de otras áreas que acompañan también el proceso de cada paciente. Al tratarse de un único espacio de estas características dentro del ámbito público, el servicio recibe de manera permanente consultas y derivaciones de distintos puntos de la provincia. En el hospital es el único centro de medicina reproductiva de la parte pública y así recibimos todas las derivaciones, afirmó el doctor Herrero. Los consultorios clínicos funcionan los martes y jueves, jornadas en las que se realizan las consultas iniciales y los controles generales. Los lunes, miércoles y viernes se destinan a ecografía, seguimiento de pacientes que se encuentran realizando tratamiento. Respecto al movimiento en los consultorios, el profesional señaló que la demanda se mantiene estable
sustentable, que no han observado variaciones significativas en los últimos meses y que la mayoría de las consultas corresponden a personas de entre 30 y 40 años, una franja etaria que concentra gran parte de búsquedas de embarazo. Según un estudio, la mayoría de los sanjuaninos dice que usará el aguinaldo para pagar deudas. Con la llegada de junio, muchos trabajadores y jubilados comienzan a hacer cuentas a la espera del aguinaldo. Un sondeo mostró cuál es el destino principal que los sanjuaninos le darán a ese ingreso extra durante el primer semestre del año. El sondeo, que reunió cerca de 12.000 opiniones, arrojó que la opción más elegida fue pagar deudas, con el 40,5% de las respuestas, equivalente a 4.821 votos. El resultado refleja que una importante parte de la población prioriza ordenar sus finanzas antes que destinar el dinero al consumo o al ocio. La segunda opción más votada fue ahorrarlo, con un 18,7%, seguida de hacer un viaje, que obtuvo un 15,6%. Más atrás quedaron quienes planean utilizar el aguinaldo para comprar comida o quizás otras opciones que también estaban allí dispuestas. El aguinaldo, oficialmente denominado sueldo anual complementario, es un pago extra que reciben los trabajadores en relación de dependencia y también jubilados, y se abona en dos cuotas al año, una en junio y otra en diciembre. Bueno, por eso también el sondeo, para saber en qué gastan los sanjuaninos aguinaldo. La gran mayoría lo usaría para pagar sus deudas.

19 minutos pasan de la hora 8 y continuamos con más información del ámbito local. Hoy habrá marcha ni una menos. Después de 11 años del primer grito colectivo, organizaciones sociales, sindicales y feministas volverán a movilizarse en la provincia. La convocatoria tendrá como eje principal el pedido de justicia por Agostina Vega y por las víctimas de violencia de género. Al igual que ocurrirá en distintos puntos del país, San Juan volverá a ser escenario de una importante movilización en el marco del 11º aniversario del movimiento Ni Una Menos, surgido en 2015 como respuesta al incremento de femicidios y violencia machista. La concentración se realizará a las 16:30 en la legislatura provincial, ubicada en Libertador y Las Heras, y en ese lugar se realizará un abrazo colectivo, una merienda popular y se compartirán distintas intervenciones y reflexiones vinculadas a la situación actual de las mujeres y diversidades en Argentina. Luego de esas actividades, la movilización avanzará por Avenida Libertador hasta Calle Mendoza y de ahí se dirigirán a Plaza 25 de Mayo. Condenaron al falso docente que prometía una carrera en la morgue. Daniel Algarilla fue condenado por estafar a 4 alumnos con una supuesta carrera vinculada al ámbito forense que incluía al Hospital Marcial Quiroga. Recibió pena de prisión condicional y seguirá en libertad. El juez Mariano Carrera, lo encontró culpable del delito de estafa en perjuicio de 4 denunciantes y le impuso una pena de 1 año y 6 meses de prisión condicional. Además, deberá cumplir reglas de conducta durante 2 años, por lo que no irá a prisión. Insólito robo en Rawson. Delincuentes se llevaron una escopeta de un patrullero. El episodio generó un importante operativo interno para intentar recuperar el arma, además de una investigación judicial que busca determinar cómo pudo desaparecer. La escopeta sustraída es una Remington 870 Tactical, un arma larga utilizada habitualmente por la fuerza policial y considerada de uso estratégico en procedimientos policiales. Según trascendió, los efectivos se habían dirigido en el móvil hacia el Instituto de Menores Nazario Benavides en Sonda para realizar un traslado con un adolescente. De acuerdo a la versión aportada por los policías, al llegar al predio descendieron del vehículo, permanecieron algunos minutos en el lugar sin registrar situaciones extrañas. Posteriormente regresaron y estacionaron el patrullero frente a la subcomisaría y al volver alrededor de las 22 horas advirtieron que no estaba la escopeta. Una pelea entre varios grupos interrumpió la madrugada frente a un local de Avenida Rawson. Durante la madrugada del sábado se registró un episodio de violencia en una de las zonas más transitadas de Capital, cuando varios grupos de jóvenes se enfrentaron a la salida de un local bailable sobre Avenida Rawson. La situación se produjo cerca de las 5:30 de la mañana en inmediaciones de calle Estrada y fueron registradas por testigos con sus teléfonos celulares. En las imágenes que comenzaron a difundirse en las últimas horas en redes sociales se muestran corridas, golpes, tanto sobre la calzada como en los espacios verdes ubicados frente al boliche. Según se observa, no se trató solo de un cruce, sino de peleas simultáneas en distintos puntos del lugar. Un grupo enfrentado en plena avenida, otros protagonizando una disputa paralela en la plazoleta cercana. Esto generó un escenario de desorden entre quienes salían del local. Tras 38 años, directivos de nivel secundario y superior podrán titularizar sus cargos. La ministra de Educación, Silvia Fuentes, rubricó con su firma el documento acuerdo que marca el inicio del proceso administrativo de titularización de cargos para directivos de nivel secundario, superior y horas cátedra. Esto va a permitir a unos 1.500 docentes alcanzar la estabilidad laboral tras 38 años de espera. El histórico acuerdo se logró gracias al trabajo realizado por los gremios UDAP, UDAYAMED en el marco de la paritaria pedagógica convocada por el Ministerio de Educación.

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30 minutos pasan de la hora 8, continuamos con más Informe Líder Primera Edición. Agradecemos a quienes contestaron nuestra pregunta sobre la neblina, la niebla, sí, porque desde distintos puntos de San Juan nos contestaron. A esta hora actualizamos datos del tiempo, el cielo ligeramente nublado con niebla, 5 grados 5 décimas de temperatura, la humedad del 98%, no se registra viento y la visibilidad es de menos de 100 metros, perdón. Yo decía, cuéntenme si es así, porque aquí en la capital es mínimo lo que se nota. Y me respondían, por ejemplo, que en la zona de Médano de Oro hay a 30 metros está reducida la visibilidad, no se ve nada. Y después tuve imágenes también de la ruta en Caucete, en la zona del puente de Caucete. Bueno, ahí 50 metros aproximadamente de visibilidad. Así que circular con muchísima precaución, sobre todo hablando de saliendo de la ciudad, cuando uno va a la ruta, a tener precaución especial hoy, porque no estamos acostumbrados a este fenómeno, los sanjuaninos, y es cierto que tenemos en este momento cielo ligeramente nublado con neblina, así que para quienes están del otro lado y están por emprender su recorrido del día, ténganlo en cuenta, por favor. Gracias a quienes mandaron sus mensajes, obviamente. Momento de información del ámbito nacional. Milei comparó al kirchnerismo con un monstruo de Disney y aseguró: no nos asustan más. El presidente cerró el Congreso Anual IAEF, donde vaticinó un triunfo en las elecciones del año que viene. Los vamos a pasar por arriba, vamos a seguir impulsando las ideas de la libertad, señaló. Además comparó al kirchnerismo con una película de Disney. La campaña es Monster Inc., Monstruo K., no nos asustan más, afirmó. Había monstruos que se dedicaban a asustar niños. El día que le saquemos la careta a los monstruos, este país va a ser libre y grande nuevamente, agregó Milei. En ese sentido, el jefe de Estado añadió: sabemos que la estabilidad hay que potenciarla con el crecimiento que genera liberar las fuerzas productivas del país. Queremos que Argentina vuelva a ocupar un lugar protagónico en la economía global tras un siglo de decadencia. Argentina no tuvo mala suerte, tuvo pésimos gobernantes, apuntó el presidente. Por primera vez en 100 años hay un gobierno dispuesto a hacer las cosas bien. Además sumó otra frase que también tiene que ver con el estado en el que recibió el gobierno. Dijo: durante lo que ha sido la historia de nuestro país, hay que decir sin miedo, han intentado incluso varias veces golpes de estado y les ha salido mal. Pasadas las elecciones, la inflación volvió camino descendente debido a los fundamentos sólidos del programa que nosotros estamos mostrando. En Argentina matamos la libertad para rendirle culto al Dios Estado. Nuestra reforma no son otra cosa que la devolución de la libertad a un pueblo oprimido, afirmó. Proyectos RIGI aseguran que el financiamiento está garantizado y proponen sumar al fondo de la ANSES. El financiamiento para proyectos presentados bajo el régimen de incentivo para grandes inversiones fue uno de los temas analizados en el Congreso Anual del Instituto Argentino de Ejecutivos de Finanzas, IAEF, donde mencionábamos que el presidente hizo el cierre. Los directores financieros de Sidersa y Pampa Energía, dos compañías con iniciativas ya aprobadas,

o presentadas bajo este esquema coincidieron en que los recursos para concretar las inversiones están disponibles, aunque remarcaron la necesidad de ampliar las fuentes de financiamiento para acompañar el crecimiento previsto. Durante el panel Financiamiento de Inversión, se analizó el panorama financiero para proyectos de gran escala, defendiendo la viabilidad de inversiones impulsadas por el régimen promovido por el gobierno. Desde Pampa Energía se sostuvo que el principal reto actual es que las empresas tengan que proyección hacia adelante y la obtención de los fondos para ejecutar esos proyectos y no tanto así la rentabilidad. Todos los proyectos son grandes por definición de RIGI, todos son desafiantes y por lo menos el mayor desafío hoy es conseguir financiamiento, afirmaron. Este mercado está un poco saturado, son los mismos fondos comprando las mismas compañías, el potencial es enorme, pero hay que ampliar la base de inversores que invierten en Argentina. Si se abre esa puerta, habrá mucho más espacio, afirmaron. Incluso, uno de los mercados internacionales se identifica como fuentes potenciales de recursos. Entre ellas mencionó bonos emitidos en el mercado local, los organismos multilaterales de crédito y especialmente el Fondo de Garantías de Sustentabilidad de ANSES. Sería bueno que participen los proyectos de infraestructura de los grandes que tiene Argentina con tasas competitivas porque son proyectos financieros y representan una buena inversión, afirmaron. Tragedia en Tierra del Fuego. Un guía y una turista uruguaya murieron en una excursión al glaciar Visiguerra. Un trágico hecho conmocionó a la ciudad de Ushuaia durante la mañana del martes, después de que se confirmara el hallazgo de los cuerpos de Emiliano Feidas, guía de montaña local, y Abril Melina Marino Pereira, una turista uruguaya de 25 años. Las víctimas fallecieron durante una excursión en el glaciar Visiguerra, en la provincia de Tierra del Fuego. El operativo de búsqueda estuvo encabezado por personal de defensa civil del municipio y por agentes de la Comisión de Auxilio. Según reportaron medios locales, las alertas se activaron el lunes a la noche cuando comenzó el operativo que los buscaba después de que la madre del hombre advirtiera que no había regresado a tiempo. El glaciar, ubicado a unos 7 kilómetros de la ciudad, figura entre los destinos más concurridos por quienes practican actividades de trekking en la provincia patagónica. El circuito, que alcanza entre 13 y 14 kilómetros de recorrido de ida y vuelta, exige varias horas de marcha y plantea desafíos considerables por la presencia de turbales, pendientes marcadas, sectores de roca húmeda, superficies cubiertas de hielo o nieve, dependiendo de la época. El diálogo con medios nacionales, el director de Defensa Civil de Ushuaia e integrante de la Comisión de Auxilio, relató que el procedimiento de búsqueda y rescate se desplegó rápidamente. La convocatoria fue a través de la comisión, a través de una búsqueda de paradero que se realizó por el pedido de la madre de la persona del guía, donde se activó la comisión y se pone inmediatamente a trabajar. El operativo se extendió toda la noche con equipos que permanecieron hasta las 5 de la mañana y retomaron acciones a partir de las 6. De acuerdo con la información difundida por los medios locales, los rescatistas detectaron que en la parte superior del glaciar estaban los cuerpos y a partir de allí la primera hipótesis indica que ambos sufrieron una caída de gran violencia cuando realizaban el ascenso en uno de los tramos más exigentes del circuito.

41 minutos pasan de la hora 8 y mientras aquí en el centro sanjuanino de a poquito se va empezando a percibir la neblina, nos llegan más reportes, sobre todo zona Pocito, Rawson y después también zona Caucete, Santa Lucía. Bueno, en las imágenes que me mandaron estoy viendo calle 9 y ruta 40, no se ve nada tampoco, bastante complicado. Todo lo que sea un poco más alejado y hacia el este y el sur está complicado con la neblina. También en la zona de Santa Lucía la visibilidad me dicen que está reducida. En las Chacritas, en la zona del aeropuerto, no se ve nada. Seguramente por allí también vamos a tener novedades luego de algunos cambios en horario. Si es que continúa de esta manera, la llegada de los vuelos tendrá que modificarse seguramente. Continuamos con más información del ámbito nacional. Un desplante de Bullrich a Milei que ahora escala y en el bloque libertario hay desconfianza. El 18 de agosto del 2025, Sergio Figliolo se pegó con un termo en la cabeza, se pegó un termo en la cabeza con cinta adhesiva mientras que estaba haciendo un programa de streaming y allí atacó al gobierno porque él decía que hay cosas en las que hay que ser termo. Ese ataque era directamente hacia Karina Milei, que él esperaba en realidad que Karina Milei tuviera un poco de criterio y no pidiera que los militantes tuvieran obediencia debida. A partir de ese momento, ese mensaje es un mensaje que ha estado haciendo ruido dentro de la interna libertaria. La excepción fue Patricia Bullrich, que tiene vuelo propio y que desde el principio avisó que sería 100% vertical con el Senado. Tiene votos, política, gestión, las tres cosas que necesita un líder. No va a pedir permiso, sentenció alguna de las personas que trabajan con ella en el día a día. Pero por otro lado, claramente, hay un desgaste. Karina Milei nunca confió en ella. Su candidato a jefe de gobierno era Manuel Adorni. Hoy, caído en la desgracia por las investigaciones por enriquecimiento ilícito, por lo menos hasta la próxima semana o no, la otra, cuando se presente la declaración jurada y después la justicia se expida. La realidad es que hay una interna fuerte en lo que está sucediendo entre Patricia Bullrich, Karina Milei y el propio presidente. Ayer Bullrich dejó correr el hecho de que se presentó la renuncia como jefe de bloque a Milei y que él no la aceptó. Por primera vez desde que asumieron el poder, La Libertad Avanza tiene el bloque partido. Hoy a las 11 habrá labor parlamentaria para ordenar el temario de sesión. Luego a las 16 habrá una reunión de bloque. Bullrich pidió hacerla en el salón.

0: de las mujeres, otros quieren que sea en otro lugar. Por estas nimiedades también hay algunos conflictos. Aún está por verse dónde será, pero lo que sí se sabe es que la discusión libertaria es ¿se vota con Karina o se vota con Patricia? O sea, la discusión hoy libertaria es quién tiene la voz de mando dentro del Senado. Veremos cómo continúa, pero son parte de esta disputa que está desgastando bastante a el gobierno oficialista, ¿no? Que comenzó con un poroteo para saber quién está con Patricia y quién está con Karina. Encontraron elementos de espionaje profesional en la casa del expresidente de Arsat. Lo mencionábamos en la jornada de ayer, la investigación tiene como protagonista al ex titular de Arsat y al organismo regulador del Sistema Nacional de Aeropuertos, Facundo Leal, que ahora suma un nuevo elemento, inesperado totalmente, y es que durante el allanamiento realizado en su departamento en Palermo Chico, la Policía Federal secuestró una serie de dispositivos utilizados habitualmente en tareas de vigilancia y espionaje encubierto. Según se ha publicado, los agentes encontraron una valija especialmente acondicionada que tenía al menos 19 equipos de uso profesional, entre ellos cámaras, grabadores ocultos, camuflados en objetos de uso cotidiano, como anteojos, una lapicera, una llave de automóvil, un control remoto y un mouse de computadora. Los investigadores pusieron la atención en uno de ellos, un pendrive, y a partir de allí el fiscal de San Isidro, que entiende la causa, ordenó peritarlo para determinar si hay contenido y si eventualmente puede ser el almacenamiento del uso de los equipos. Caídas récord y las pymes están con cautela activa, expectativas de cara al segundo semestre, con miedo también y tensión. La recuperación económica que avisora el gobierno todavía no logra traducirse de manera sostenida en el entramado productivo. Mientras los sectores vinculados al agro, la energía y la minería muestran perspectivas positivas, hay buena parte de la industria, como la construcción y el comercio también, que se encuentran con bajo nivel de actividad, baja creación de empleo y expectativas moderadas de cara a este segundo semestre.
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54 minutos pasan de la hora 8 y continuamos con más Informe Líder, primera edición, mientras el cielo está ligeramente nublado con niebla que va llegando aquí a la ciudad de San Juan. El centro, por lo menos ahora, se empieza a percibir cada vez más espesa, así que seguramente de a poco va a ir cubriendo gran parte de la ciudad, del Gran San Juan seguramente. El pronóstico insiste en que durante la mañana de hoy tendremos neblina y cielo nublado durante el resto de la jornada con máxima de 18 grados. Vamos ahora a la información del ámbito internacional. El Papa León XIV celebrará una misa en la Sagrada Familia de Barcelona por el centenario de la muerte de Antonio Gaudí. El Papa León XIV celebrará el próximo 10 de junio una misa en la Basílica de la Sagrada Familia de Barcelona con motivo del centenario de la muerte de Antonio Gaudí, el arquitecto catalán cuya causa de canonización avanza en el Vaticano y cuya obra continúa atrayendo a millones de visitantes de todo el mundo. La ceremonia tendrá lugar durante la visita que el pontífice realizará a España entre el 6 y el 12 de junio. La misa va a coincidir con los 100 años del fallecimiento de Gaudí, quien murió el 10 de junio de 1926 a los 73 años, pocos días después de ser atropellado por un tranvía cuando se dirigía a rezar a una iglesia en Barcelona. La elección de la Sagrada Familia para la celebración tiene un fuerte valor simbólico. El templo, aún inconcluso, constituye la obra más emblemática de Gaudí y uno de los monumentos más reconocidos de Europa. La Unión Europea presenta un plan para reducir la dependencia tecnológica de Estados Unidos y Asia. La Unión Europea presentará hoy una estrategia destinada a reducir la dependencia de tecnologías extranjeras y fortalecer alternativas digitales europeas, una iniciativa que contempla nuevas normas sobre computación en la nube, inteligencia artificial y semiconductores con el objetivo de reforzar la denominada soberanía tecnológica del bloque. La comisaria europea responsable de tecnología, Gina Birkunen, dará a conocer en Bruselas el nuevo paquete de medidas para los 27 países miembros de la Unión Europea, un plan que busca desarrollar ecosistemas digitales que permitan a Europa mantener el control sobre los servicios y datos, además de reducir su exposición a interferencias externas. Crisis en Bolivia, los bloqueos ya causaron 5 muertos y mantienen aislada La Paz y El Alto. La crisis política y social se agrava tras 5 semanas de protestas y 28 días de bloqueo en carreteras que mantienen aisladas a La Paz y El Alto, con un saldo de 5 muertos, pérdidas económicas que superan los 1.600 millones de dólares y 103 puntos de interrupción vial en 7 departamentos del país, según los datos oficiales y proyecciones del sector privado. Mientras tanto, la Comisión Interamericana de Derechos Humanos pidió a los sectores movilizados en Bolivia que reclaman que haya una salida de Rodrigo Paz, que ellos puedan priorizar el diálogo. Esta comisión manifestó la preocupación por la escalada de los conflictos en Bolivia desde comienzos de mayo e instó al gobierno de Rodrigo Paz, como a los manifestantes que exigen su renuncia, a priorizar el diálogo para que el bloque de carreteras que está actualmente cortado sea habilitado y se generen por lo menos corredores humanitarios. El organismo advirtió sobre serias afectaciones a derechos humanos y el alto impacto humanitario. Israel y Líbano continúan hoy las negociaciones en Washington en medio de nuevos ataques y un frágil alto el fuego. Las delegaciones de Israel y Líbano continuarán hoy en Washington una ronda de negociaciones mediadas por Estados Unidos en un intento por preservar y ampliar el alto el fuego vigente desde mediados de abril, mientras los enfrentamientos en el sur del Líbano mantienen bajo presión los esfuerzos diplomáticos impulsados por la Casa Blanca. Estados Unidos planea imponer nuevos aranceles de hasta 12,5% a decenas de socios comerciales por presuntos vínculos con trabajo forzado. La Oficina de Representantes

0: Comercial de Estados Unidos propuso la imposición de nuevos aranceles, al menos al 10%, a productos importados desde decenas de socios comerciales, tras concluir una investigación sobre la entrada al mercado estadounidense de bienes presuntamente fabricados mediante trabajo forzado. La medida afectaría a alguno de los principales socios económicos de Washington y continúa con lo que es un nuevo capítulo de la estrategia comercial impulsada por Trump. Según el informe difundido el miércoles, países como Canadá, México, Taiwán y Reino Unido enfrentarían aranceles adicionales al 10%. Ucrania atacó la terminal petrolera de San Petersburgo, una de las principales instalaciones energéticas de Rusia. El mandatario ucraniano Volodymyr Zelensky también mencionó ataques contra instalaciones militares en la base naval de Kronstadt y contra una empresa de la región de Tambov dedicada a la fabricación de armamento ruso, situada a unos 600 kilómetros de la línea frente. El régimen de Irán atacó con drones el aeropuerto internacional de Kuwait y dejó un muerto y 63 heridos. El portavoz del Ministerio de Defensa kuwaití, el general de brigada, anunció la suspensión de vuelos comerciales y calificó el hecho como una agresión criminal iraní que provocó importantes daños materiales al edificio y varios heridos.
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5 minutos pasan de la hora 9, segunda hora de este informe líder, primera edición, y como siempre actualizamos a esta hora, no los datos del tiempo, porque todavía no se actualizan, sí mantenemos esta alerta por neblinas, tener en cuenta, sí, sobre todo quienes están saliendo de la ciudad por alguna de las rutas hacia el sur, sobre todo hacia el este también, son zonas que están muy afectadas a esta hora las rutas por la neblina, así que a tenerlo en cuenta principalmente. Pero más allá de eso, tenemos 5 grados 5 décimas de temperatura, es la última actualización del servicio meteorológico, y pronóstico de 18 grados de máxima para este día con cielo nublado. Lo que sí podemos actualizar son los títulos, sobre todo del ámbito local, con los distintos portales. Nos vamos a Ullum, hallaron allí un hombre muerto junto a una estufa encendida y crece el misterio sobre sus últimas horas. Una escena sacudió a los vecinos de Ullum durante la noche del martes, cuando un hombre de 53 años fue encontrado muerto en una vivienda del barrio Dique 1, cerca del camping municipal. Aunque la investigación se encuentra en plena etapa inicial, los primeros indicios apuntan a que habría sufrido una descompensación que terminó desencadenando con la fatal secuencia. El caso comenzó a investigarse alrededor de las 20 horas, luego de que efectivos policiales recibieran un aviso sobre una situación ocurrida en una casa de la zona. Los uniformados encontraron a este hombre sin vida en el interior del inmueble. Fuentes ligadas a la pesquisa informaron que la víctima fue identificada con el apellido Domínguez y que era oriunda de la provincia de Buenos Aires. En San Juan celebran el congelamiento de precio de combustible. Es una ventaja que no aumente, afirmaron. En las últimas jornadas se publicó en el boletín oficial la decisión del gobierno de postergar hasta julio la actualización del impuesto a los combustibles, un índice que impacta de manera directa en la formación de precios y por ende se refleja en las pizarras. Esta decisión fue celebrada por los estacioneros sanjuaninos, ya que tendrá un impacto positivo en las ventas conforme analizan desde el sector. Así lo ha destacado el presidente de la Cámara de Expendedores de Combustible, Miguel Caruso, quien precisó que el no tocar el impuesto interno al combustible representa una ventaja para el sector que, a menos a nivel nacional, viene registrando una retracción de consumo, más allá de que en nuestra provincia no se haya visto de la misma forma. Avanzó la licitación para el inédito despliegue de canales matrices. Avanzan ahora los pasos administrativos para el operativo de monda del sistema de canales en San Juan. Se contemplaron 17 circuitos para licitación y tendrá una inversión prevista superior a los 2.100 millones de pesos, de acuerdo a la estimación de la Dirección de Hidráulica. Los canales matrices son los destacados en esta temporada, ya que se pretende hacer un trabajo amplio y no puntual. La monda de canales avanza, tenemos un desafío, que es el abordaje de canales matrices en los que se destacan los cauces Benavides, Céspedes, son troncales en el sistema de riego que abastece al Valle del Tulum. Es uno de los objetivos de este año y no menor, porque hace muchos años no se hacía de manera en la que se está planteando actualmente, señaló el director de Hidráulica, José María Ginestaro.

energético del proyecto minero en San Juan. Hoy, el Ente Nacional Regulador de la Electricidad, el ENRE, llevará adelante una audiencia pública determinante para el desarrollo del proyecto minero José María, integrado al complejo Vicuña. La instancia comenzará a las 10 de la mañana, será virtual y se va a transmitir en vivo por streaming a través de YouTube. A pesar de recientes cambios en la cúpula del organismo que había generado incertidumbre, la audiencia fue finalmente confirmada y va a concentrar actores clave del sector energético, político y minero de la región. El eje central del encuentro será el análisis de la solicitud de acceso a los 260 megavatios a capacidad de transporte eléctrico remanente. Esta energía resulta indispensable para abastecer la operación minera a cielo abierto proyectada. Se va a evaluar la ampliación del sistema de transporte eléctrico impulsado por Transener, Sociedad Anónima, a pedido de Vicuña Argentina, en una obra estratégica para garantizar el suministro en la primera etapa del proyecto. Educación ratificó la normalidad de las clases pese al paro de maestranza. Frente a una medida de fuerza del personal de maestranza, desde la Secretaría de Educación afirmaron que la actividad escolar se mantiene con normalidad y que los establecimientos educativos continúan abiertos. La Secretaría de Educación, Mariela Luege, explicó que el reclamo no depende de manera directa de la cartera educativa ni del Ministerio de Educación, ya que está relacionado con cuestiones salariales. También señaló que las dificultades económicas de los trabajadores fueron reconocidas y que el planteo de los porteros fue escuchado. En ese marco, la funcionaria indicó que la prioridad de las autoridades es garantizar el funcionamiento de las escuelas y el derecho de los docentes a cumplir sus tareas. En realidad, la situación no depende directamente ni de la Secretaría de Educación ni del Ministerio. Tiene que ver más que nada con dinero, expresó Luege. La idea es que hoy las puertas estén abiertas en todas las escuelas, las clases son normales. Desde Educación ratificaron que no hubo cambios en el calendario escolar ni en el desarrollo de actividades previstas para hoy. Una herramienta inédita. El gobierno creará un fideicomiso para generar recursos y así financiar un plan contra consumos problemáticos. La gestión orreísta echará mano a una herramienta para obtener fondos y llevar adelante un plan provincial de abordaje de consumos problemáticos que tiene como cabeza el Ministerio de Familia y Desarrollo Humano. Creará un fideicomiso público, el cual se nutrirá de aportes económicos y la cesión de terrenos y mobiliario, por ejemplo, del Ejecutivo Provincial, que podrá recibir donaciones y subsidios de privados y de distintas organizaciones y realizar así inversiones financieras de bajo riesgo como plazos fijos. El objetivo es dar respuesta rápida para ejecutar el programa bajo mecanismo de control y auditoría externa. La movida es inédita en el plano social, ya que hay otros fideicomisos en funcionamiento, como uno del Ministerio de Turismo y dos en el Ministerio de Producción, según explicaron fuentes oficiales que revelan que el contrato de fideicomiso fue elevado a la Cámara de Diputados para su aprobación. Además, trascendió que el IPB donará dos inmuebles que están bajo su dominio al gobierno para que ya queden bajo las funciones sociales del Ministerio de Familia y Desarrollo Humano. Se trata de complejos de casa activa que fueron planificados por la gestión nacional pasada y que la actual decidió el traspaso a San Juan.

0: 16 minutos pasan de la hora 9. Hoy es 3 de junio y nuevamente habrá una marcha, ni una menos. Hablamos del origen de esta marcha. Fue hace 11 años. La víctima tenía 14 años, su novio la mató y la enterró en su casa. Fue el femicidio que sacudió al país y encendió el grito del ni una menos. La madrugada del 10 de mayo de 2015, mientras gran parte de Santa Fe dormía, un adolescente de apenas 14 años desaparecía sin dejar rastros. Se llamaba Kiara Páez, una chica alegre, de sonrisa amplia, estudiante, hija, hermana y amiga, que también estaba embarazada de pocas semanas. Horas después, todo el pueblo comenzó a buscarla de forma desesperada. Nadie imaginó cuál iba a ser el resultado. Su cuerpo ya estaba oculto bajo tierra, enterrado en el patio de la casa de su novio. Tampoco que aquel crimen, cometido con una violencia estremecedora, terminaría convirtiéndose en un punto de inflexión para la sociedad argentina. El asesinato de Kiara no fue un femicidio más, fue el caso que atravesó al país entero y provocó indignación, dolor y movilización inédita. Dio origen al movimiento Ni Una Menos. Y hoy, a 11 años del crimen, la historia sigue generando conmoción. Era un adolescente, 14 años, un embarazo de aproximadamente 8 semanas que le había cambiado su vida. Kiara Albertina Páez vivía en Rufino, una ciudad de poco más de 20.000 habitantes ubicada en el extremo sur de Santa Fe. Su familia conocía la situación y había decidido acompañarla. Su estado naturalmente generaba incertidumbres y desafíos propios de la edad, pero Kiara quería seguir adelante. El progenitor del bebé era Manuel Mancilla, su novio. Tenía 16 años cuando comenzó la relación, 17 al momento del crimen. Según reconstruyó la investigación judicial, el embarazo era el motivo de tensiones. Mientras Kiara había encontrado apoyo en su entorno familiar y de sus seres queridos, en el círculo de Mancilla la noticia era vista como un problema. Con el paso de los meses surgían elementos que revelarían la magnitud de esas presiones. Fue el sábado 9 de mayo de 2015 que Kiara salió con amigas, como cualquier adolescente, compartió momentos, conversó y de paso también se fue de su casa esa noche. En algún momento le dijo que iba a encontrarse con Manuel. Fue la última vez que alguien la vio con vida. Cuando no regresó a su hogar, la preocupación comenzó rápidamente y a partir de ese momento se desató lo que fue la pesadilla que terminó con Kiara muerta. Según la reconstrucción judicial, para el momento de la denuncia por desaparición, Kiara ya estaba muerta. El femicida intentaba instalar la idea de una desaparición, alejar cualquier sospecha sobre su persona. Sin embargo, las contradicciones comenzaron a acumularse y a partir de ese momento el horror fue cada vez más grande. La verdad apareció pocas horas después con el cuerpo de Kiara, que fue encontrado enterrado en el patio de la vivienda donde vivía Manuel Mancilla junto a su familia. Las pesquisas concluyeron que había sido asesinada dentro del entorno de la agresión y posteriormente enterrada para ocultar el crimen. El embarazo de Kiara también quedó acreditado durante la investigación. La noticia generó una explosión y conmoción inmediata. A partir de ese momento, todo cambió para nuestra sociedad y desde ese momento hasta el día de hoy, 11 años seguidos, cada 3 de junio, el movimiento Ni Una Menos sale a las calles a pedir justicia por todas las mujeres muertas a causa de violencia de género. El homicidio de Kiara ocurrió en un contexto en el que los femicidios se acumulaban en las noticias, pero no existía una reacción colectiva de magnitud que vendría después. Su caso actuó como un detonante. Fue la imagen de esta niña de 14 años, embarazada y asesinada por su novio, enterrada en un patio de una casa, lo que terminó de hacer explotar el movimiento Ni Una Menos. Menos de un mes después del crimen, el 3 de junio de 2015, cientos de miles de personas salieron a las calles en todo el país. La movilización fue histórica. Plazas colmadas, avenidas desbordadas, carteles con nombres de víctimas, madres abrazadas, jóvenes exigiendo cambios, mujeres reclamando que la violencia machista deje de ser una tragedia cotidiana.
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28 minutos pasan de la hora 9, actualizamos datos del tiempo a esta hora, 6 grados 9 décimas la temperatura, la sensación térmica es un poco más baja, 5 grados 1 décima, la humedad del 99%, el viento es del sur a 10 kilómetros por hora, la visibilidad continúa muy reducida, 100 metros, atención a esto, vamos a repetir una y otra vez porque insistimos que es la forma de prevenir, ¿no? Estar muy atentos, ser muy precavidos en situaciones como estas que no son conocidas para nosotros además, así que sobre todo en rutas a tener especial atención, pero en la ciudad donde también en este momento ya se empieza a percibir la niebla, tener precaución porque quizás la visibilidad es distinta hoy. El cielo está cubierto con niebla, va a continuar así durante la mañana, para la tarde estará nublado, la tarde y la noche, con una brisa del sector norte. La máxima pronosticada para hoy, 18 grados. Mañana tendremos mínima de 8, máxima de 18 también, con cielo mayormente nublado. Mínima de

obligatoria, la RTO, ya ha sido habilitado a través del levantamiento de una cautelar judicial que frenaba esta medida. El Registro Nacional de Talleres de Inspección Técnica de Vehículos funcionará en el ámbito de la Secretaría de Transporte del Ministerio de Economía y será público, gratuito y digital a través de la plataforma de trámites a distancia. Permitirá la inscripción de todos los talleres que acrediten capacidad técnica suficiente, incluyendo concesionarias e importadores, según ha informado la Secretaría de Transporte a través de un comunicado. La decisión del Poder Ejecutivo apunta a descentralizar el sistema de verificación técnica vehicular, ampliar la oferta de servicios y permitir a los usuarios elegir dónde realizar la revisión técnica de sus vehículos. Entidades civiles de Valle Fértil van a realizar consultas y gestiones en un operativo de asistencia. Esto será un acercamiento durante viernes y sábado, este fin de semana, viernes 5 a las 16 horas y el sábado 6 a las 10 de la mañana. Es una propuesta que tiene como objetivo acercar herramientas y acompañamiento técnico a instituciones locales, facilitando realización de trámites y consultas vinculadas a regularización, funcionamiento y fortalecimiento de personas jurídicas. La atención se va a desarrollar en las oficinas del Parque Chisgualasto, ubicado en Mitre, en calle Mitre, frente a la Plaza San Agustín, en Valle Fértil, como decíamos, viernes a las 16 horas y sábado a las 10 de la mañana. Durante ambas jornadas, el equipo de Inspección General de Personas Jurídicas estará brindando asesoramiento personalizado sobre trámites administrativos. Iron Man anuncia la incorporación de inscripciones oficiales con precio promocional exclusivo para residentes sanjuaninos, válido para distancias 51.50 San Juan el viernes 30 de octubre, también para el Iron Man San Juan del domingo 1 de noviembre de 2026. La iniciativa está destinada para incentivar la participación de atletas locales en esta competencia de triatlón de gran relevancia mundial. Es una acción que continúa fortaleciendo la política de Estado de Deporte en la gestión de Orrego. La preinscripción será a través del enlace Ironman San Juan. Esto es un formulario de Google, así que lo pueden encontrar publicado en Sí San Juan. El beneficio tendrá dos fechas de plazo. La primera etapa es hasta el 1 de julio. Sí, para ambas distancias, quienes accedan al beneficio van a tener un descuento del 25% de descuento en la inscripción. La segunda etapa será la del jueves 1 de octubre. Hasta esa fecha, los atletas del 51.50 San Juan tendrán un 15% de descuento y los del Ironman San Juan un 20%. Así que para quienes estén interesados, aprovechar este descuento. Se va a realizar la primera edición de la Feria Agroproductiva de junio. La propuesta va a reunir emprendedores y productores que ofrecen una amplia variedad de productos frescos y elaborados de manera local. Entre la oferta disponible se va a encontrar hortalizas de estación, huevos, aceite, vinos, dulces artesanales, plantas y productos de panificación. La feria se consolida como un espacio de encuentro entre quienes producen y la comunidad, y la idea justamente es que se realice un acercamiento para obtener la posibilidad de acceder a productos de calidad directamente del elaborador. Va a realizarse en la Plaza Seca del Centro Cívico y estará abierta al público durante toda la mañana, ofreciendo una alternativa para realizar compras, conocer el trabajo de productores y también acompañar esta iniciativa. Es hoy entre las 9:30 y las 13:30 en la Plaza Seca del Centro Cívico.

37 minutos pasan de la hora 9 y continuamos con más Informe Líder Primera Edición. Hay que hablar de Lionel Messi porque consiguió el premio Princesa de Asturias de los deportes. Es el futbolista más exitoso de todos los tiempos. El futbolista argentino ha sido galardonado hoy con el premio Princesa de Asturias de los deportes 2026. El jurado, compuesto por ilustres personalidades del ámbito, reconocieron a Messi como el futbolista más exitoso de todos los tiempos. Es impresionante el título, ¿no? Su trayectoria profesional se caracteriza por un impacto deportivo excepcional, muy regular en el tiempo. Las Princesas de Asturias son premios españoles con una aspiración universal en sus distintas disciplinas. Messi, sabemos que es leyenda del Barcelona, pero su figura trasciende y hoy todavía activo, preparándose para disputar el sexto mundial con la selección argentina. Es increíble que ganen este premio. Messi argumenta el jurado, según lo que eligen, es que protagonizó Messi una de las etapas más gloriosas en la historia del club y el fútbol europeo, con 35 trofeos entre 2005 y 2021, destacando el liderazgo dentro del campo, la capacidad de desequilibrio y su visión de juego, pieza clave en la conquista de numerosos éxitos nacionales e internacionales, incluyendo 4 Champions League, 10 Ligas, 7 Copas del Rey, 3 Mundiales de Clubes, 3 Supercopas de Europa y 8 Supercopas de España. Por ello es que se lleva este premio Lionel Messi. Uno más, ¿no? ¿Le falta alguno? ¿A Leo? Creo que no. Y ya que mencionamos el Mundial, hay quienes están atentos a ver cómo van a poder asistir a los partidos, ¿sí? 104 partidos serán. Entre el cable, la televisión abierta y el streaming, la oferta para seguir los encuentros está bastante repartida y de manera desigual. Pero hay que tener en cuenta que hay oportunidad de verlo. El Mundial 2026 llega con oferta de transmisión fragmentada entre señales de cable, televisión abierta y plataformas de streaming. Son 104 partidos distribuidos entre Estados Unidos, México y Canadá. El acceso a la competencia está en pocas manos. D-Sports es la única señal televisiva con acceso al 100% de los encuentros, para que lo tengan en cuenta. Esto es a través de DirecTV, la plataforma DGO, transmitirá los 104 partidos del torneo. Luego hay otras opciones, por ejemplo, hay licencias para Paramount y Flow, que también ofrecen el torneo completo. Ambas plataformas acceden a los 104 partidos a través de un acuerdo con D-Sports y con la misma imagen, relatos de la señal deportiva. Amazon Prime contratará también el canal D-Sports como, si tenés Amazon vas a poder contratar D-Sports sin tener DirecTV, pero vas a tener que pagarlo aparte para poder ver los 104 partidos en ese caso, ¿sí? O sea, aquí la licencia mayor es de D-Sports, que va a tener los 104 partidos de cobertura. Después se suman, por ejemplo, Teis Sport, que va a transmitir 52 partidos, entre ellos todos los de la selección argentina, ¿sí? Para tenerlo en cuenta. Hay otros canales también y otras vías que van a tener segmentadas. Por ejemplo, Telefe va a tener 32 partidos, entre ellos los de Argentina. Disney Plus, con ESPN Premium, 30 partidos, va a transmitir selecciones latinoamericanas y europeas, incluyen algunos partidos de eliminatorios y la final. La TV pública, 10 partidos, solamente los partidos de Argentina en fase de grupo y 7 más en eliminación y aún sin confirmar. O sea, por ahora, lo seguro es que en la TV pública se van a poder ver los 3 primeros partidos. Y por ahí lo que queda es justamente estas conexiones o estos contratos de transmisión seleccionada o de compartir cobertura total o parcial. Pero lo que te puedo decir es que está difícil porque hay que o tener una suscripción permanente a DirecTV o empezar a buscar por dónde vas a ver los partidos y cuáles querés ver. Porque si son solo los de Argentina, con la TV pública, la TDA, vas a andar bien.

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49 minutos pasan de la hora 9 y estamos en la última parte de este informe líder, la mejor parte, como siempre decimos. Yo no te puedo explicar la cantidad de información que tengo de cultura, pero vamos a tener que elegir, es así. Y bueno, veremos si los próximos días te termino de contar, porque junio, que recién empieza, está cargado de visitas nacionales a la provincia. Eso es impresionante. Más allá de lo que proponemos los locales, que también hay un montón de artistas locales que están presentando sus shows, sus espectáculos, así que está para poder elegir, está buenísimo. Pero antes de ir a esa agenda, voy a contarte de Cuyanas al Fuego, que tiene a 25 asadoras que van a demostrar ser las mejores ante la parrilla. Luego de algunas modificaciones en la agenda, se confirma la segunda edición de Cuyanas al Fuego, un evento que nació en Rivadavia para poner en valor el rol de la mujer detrás de la parrilla. Las inscripciones están abiertas. Desde el municipio contaron sobre esta fiesta del sabor. Fue Fernando Resinovsky, director de Turismo, Cultura y Deporte de Rivadavia, que confirmó que si bien un inicio estaba previsto realizar el evento en mayo, por inconvenientes de agenda se fue prorrogando la fecha y ahora será el 27 de junio en el camping de Rivadavia. Cuyana, con el afán de invitar a gente de afuera, de otras provincias también. Este año tendremos la participación de San Luis, Mendoza y La Rioja, afirmó. Cada una de esas provincias llegará con una representante. En la oportunidad se amplió el cupo de competencia de 20 a 25, aunque en realidad son 22 vacantes para asadoras sanjuaninas que deseen participar sin ser requisito habitar en Rivadavia. Así que para quienes estén interesados se tienen que dirigir directamente a la oficina de turismo del departamento Rivadavia en horario de 8 a 12 e inscribirse. Y decía yo, junio trae música, trae teatro, trae un poco de todo. Así que vamos a ir por esta semana primero. Empezamos con la música. Este viernes se presenta Emanero en el Teatro Sarmiento, ¿sí? El viernes también en Mamadera Bar se presentan Los Espíritus. El 6 de junio, o sea, el sábado, está El Loco Amato en el Club Colón Junior. Y el sábado también en el Estadio Aldo Cantoni desembarca la banda liderada por Ricardo Mollo, Divididos. Fantástica agenda, vamos a decir, para este fin de semana, para elegir. Para lo que es teatro, este viernes se presenta Ceci Ace y Nahuel Iborra con Te Pido Mil Disculpas, que protagonizan una noche de stand-up en la que las anécdotas cotidianas y el humor serán los protagonistas. Esto es en la Sala Z. El sábado, Pablo Cordonet en la misma sala con Vengo de los 80, espectacular, buena propuesta también para poder divertirse este sábado. Y el domingo se presenta El Equilibrista de Mauricio Dayub, súper recomendada esta obra, voy a decir, en el Teatro Sarmiento. También el 7 se presenta Mono Argentum, una premiada dupla integrada por Lucas Crazy Webs y Martín Conga, que llega con el espectáculo de humor distinguido por el Premio Carlos 2026. Esto es en el Cine Teatro Municipal. Y hay un montón de otras actividades que son a partir de la próxima semana y les iré contando. ¿Por qué no les cuento ahora? Porque ahora tengo la buena noticia. La buena noticia que es una noticia que ya tiene sus años, pero ¿sabes qué pasa? Es que se ha vuelto internacional. Y era una noticia argentina. Y cada vez crece más la alegría de compartir una innovación argentina. ¿Por qué? Porque vamos a hablar de una madrugada del 2006... Jorge Odón, mecánico, que estaba en su taller junto a algunos de sus empleados y empezó a ver, cómo dos de los empleados descubrían o jugaban a sacar un corcho de adentro una botella. Uno de ellos utilizó una bolsa y aire para poder hacerlo y de esta manera él descubrió que había algo fascinante que se podía realizar con muy pocas herramientas. Marcela, mirá, escuchá, le dijo a su esposa. Esto puede facilitar el parto. ¿Cómo se le vino a la mente? No lo sabemos. Pero dos décadas después, la idea de Odón se ha transformado en un dispositivo que facilita los partos vaginales y reduce el riesgo de lesión para recién nacido y para las madres. Esto está totalmente asociado con métodos aún utilizados en maternidades como el forceps, ¿sí? Que en otros países está prohibido, como en la Argentina, el forceps o la ventosa. Bueno, el aparato también disminuye la necesidad de recurrir a intervenciones más invasivas o costosas como una cesárea.
Tras haber sido probado en Argentina en 48 partos, el llamado de Odon Assist, así se ha bautizado al dispositivo, en honor al creador, obviamente, ya ha sido utilizado ahora en 40 hospitales de 5 países europeos, ha participado de 300 nacimientos en todo el mundo y, según las autoridades sanitarias de Reino Unido y los responsables de la empresa que ahora lo fabrican, va en crecimiento. El Odon Assist es un dispositivo inflable diseñado para asistir partos vaginales cuando el trabajo de parto se detiene por alguna razón y funciona como una alternativa suave para los forceps metálicos tradicionales o los extractores de vacío. Funciona mediante un manguito de aire suave que se coloca alrededor de la cabeza del bebé y con justamente aire se infla este dispositivo similar a una bolsa y una vez inflado el aparato sujeta la cabeza del bebé proporcionando tracción suave y controlada sin causar daños. La verdad es que todo comenzó con un truco, justamente estos dos empleados que estaban tratando de sacar un corcho dentro de una botella. Él tuvo la visión de darse cuenta que esto podía ayudar a evitar riesgo en madres y niños. Aunque los forceps, las ventosas o las cesáreas son seguras, como procedimiento quirúrgico llevan riesgo, hay todavía un alto índice de muerte neonatal, de traumatismo también neonatal, y no solo los pequeños son los que sufren, sino que también hay situaciones en las que las madres sufren incluso hasta la muerte. Entonces, la diferencia que trae Odon Assist es que el dispositivo no se puede reutilizar y es desechable, porque necesita esterilización, obviamente, pero más allá de eso es que es suave. Cada dispositivo tiene un costo de $300, según ha explicado, y va en crecimiento el uso del dispositivo creado por un argentino en todo el mundo. ¿Ves que hay buenas noticias? Solamente hay que contarlas.

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Caribbean Queen, canción con Billy Ocean. Qué buen tema, por Dios. No pasa de moda, son clásicos, verdaderos clásicos, y aquí te los presentamos. Así estamos arrancando la mañana del día miércoles 3 de junio de 2026. Amigos, bienvenidos y muy buen día. Esta es La Mañana Líder a través de 104.3 bajo la coordinación y producción general de Leonor Camisay. Soy Marcelo Casati y me quedo con ustedes hasta la 1 de la tarde.

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5: Bueno, familia, hoy los quiero concentrados, ¿eh? Meli, Bauti, nada de pelearse en la mesa. Roberto, vos vas desde el arranque con el desayuno. Y vos, mamá, ojo con los comentarios ácidos, ¿sí? Vamos, ¿cómo que podemos?
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0: 6 grados 9 décimas la temperatura, cielo cubierto con niebla, 5 grados 1 décima la sensación térmica, humedad 99%, presión 948 hectopascales, el viento es del sector sur a 10 kilómetros por hora, visibilidad 100 metros.
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Hora 10:34 minutos. Bueno, mis amigos, ¿cómo estamos? ¿Bien? Yo aprovecho este momento de la mañana y del programa para conversar con ustedes, porque al principio, bueno, está la música, algunos compromisos comerciales y demás, y se nos complica un poco, pero ahora nos relajamos, estamos tranquilos, charlamos un poco. ¿Viste? Como cuando vas a visitar a alguien y decís, ¿qué estás haciendo? Ah, a ver, viéndote, bueno, paso por casa a tomar unos mates, listo, pasa. Y ahí estamos relajados y demás, ¿no? Así es que es nuestro momento, así es que es tiempo de conversar. ¿Cómo les ha ido con la neblina, que está todavía presente un poco? Cuéntenme si, bueno, la experimentaron cuando salieron de casas, por sus casas era muy espesa.

Esa, por acá se percibe, se ve, pero no tanto. Nosotros temprano hemos recibido algunas fotos con relación a lo que nos mandaban los oyentes y en algunos sectores estaba bastante, bastante intensa, ¿no? Pero bueno, cuéntenme por favor para saber cuál es la realidad y la actualidad de ustedes en este momento, en este minuto, como dicen en Chile. 264-508-5809. 264-508-5809. Yo quiero saber de ustedes como siempre, ¿no? Me interesan. Quiero conocer de ustedes en este momento. 9 grados 5 décimas la temperatura, cielo cubierto con niebla, 9 grados la sensación térmica, humedad 99%, presión 948 decimal 5 hectopascales. El viento es del sector este a 6 kilómetros por hora y la visibilidad se mantiene reducida a 100 metros. Así es que atentos, amigos, ¿eh? Cielo nublado durante toda la jornada con una máxima probable de 18 grados, características que se van a mantener hasta el viernes, al menos en las temperaturas, 8 de mínima, 18 de máxima. Cielo nublado y mayormente nublado para los días que restan. En un ratito te voy a contar cómo sigue el estado del tiempo durante los próximos días. Así es que ahí vamos a estar conociendo un poquito sobre eso, mis queridos amigos. A ver, ¿qué dice la gente? ¿Qué dice la gente? Detrás de cada pantalla, de cada idea que se te ocurre y de cada tarea que sacas adelante, hay una fuerza increíble que te trajo hasta acá y que te impulsa a ir por más. Tu trabajo no es solo rutina, es la manera en la que transformas el mundo que te rodea y pones tu granito de arena para construir cosas grandes. Aunque a veces el cansancio pese, acordate de que estás creando tu propio camino y que cada paso cuenta muchísimo. Así que ponete la mejor energía a lo que pueda, o ponele la mejor energía a lo que a tu propio camino y a lo que queda del día. Mirá hacia adelante con ilusión y seguí metiéndole con el corazón, porque solo este esfuerzo y esa pasión siempre vuelven multiplicados en puro éxito, a brillar en el día de hoy. Qué bueno, ¿eh? Muchas gracias. Para poder hacer cosas que nos hagan superar y ser mejores, ¿eh? Muy bien. Bueno, ahí nos están pidiendo el tema de Europe. Me imagino que será la última cuenta regresiva lo que me estás pidiendo. Bueno, entiendo que sí, ¿no? Y sí, sí sabía que es el día de la bicicleta, ¿eh? Así es que saludos a todos los ciclistas. No es el día del ciclista, pero bueno, la bicicleta, desearle un feliz día a la bicicleta es como raro, pero bueno, es el día de la bicicleta y celebren aquellos que tienen una surcando calles viajando por calles sanjuaninas con una de ellas, ¿no? Así es que bueno, a celebrar. Qué temazo, Mujer de los Rancheros, dicen por acá. Qué bonito, ¿eh? Muy bien, sí. Muy linda canción, excelente. Gracias. Nos piden el tema de Huey Lewis and the News, The Power of Love. Muy bueno, con mucha energía. Me encantó, por supuesto. Universal Día, bueno, y el que sigue así hasta el 2070. Está bueno, no soy de los míos entonces, que me gustan los días nublados y demás, ¿no? Nos piden el tema de Rick Astley, She Wants to Dance with Me. Temazo, qué buena canción, por favor, para mover el hueserío. Ay, Dios. Mirá que cómo está el médano de oro. No se ve nada. Londres, sanjuanino, dicen acá. Mirá. Sí, qué lindo. Qué lindo paisaje. Y poco común, ¿eh? Poco común. La Rotonda del Gaucho en Santa Lucía, mirá también, chicos, mucha precaución, por favor, manejen con mucha precaución, ¿eh? Saludos a las bicicletas, dicen por acá. Bueno. Nos piden algo de Phil Collins, ¿para cuándo Phil? Me dicen, bueno, perfecto. Pronto. Créanme. 20 minutos para llegar a las 11 de la mañana. Tiempo de clásico latino de la hora aquí en Líder. Estamos juntas en la mañana de este día miércoles 3 de junio.

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1: Once de la mañana en punto, 9 grados 5 décimas, la temperatura, cielo cubierto con niebla, la sensación térmica es de 9 grados, humedad 99%, viento del sector este a 6 kilómetros por hora, visibilidad 100 metros. Avanzan los pasos administrativos para el operativo de monda del sistema de canales en San Juan. Se contemplaron 18 circuitos para licitación y tendrá una inversión prevista superior a los 400 millones de pesos, de acuerdo a las estimaciones de la Dirección de Hidráulica. En ello, los canales matrices son los destacados en esta temporada, ya que se pretende hacer un trabajo amplio y no puntual. La monda de canales avanza y tenemos un desafío que es el abordaje de los canales matrices, en los que se destacan los cauces Quiroga, Canal del Norte, Benavides y Céspedes, que son troncales del sistema de riego que abastece al Valle de Tulum. Es uno de los objetivos de este año y no menor, porque hace muchos años no se hacía de la manera que planteamos, según señaló el director de Hidráulica, ingeniero José María Ginestar. El gobierno reactivó la discusión interna por la reforma del Código Penal en medio de la conmoción por el crimen de Agostina Vega en Córdoba. En la Casa Rosada aseguran que la intención es enviar el proyecto cuanto antes al Congreso y remarcar que el texto en revisión incluye un endurecimiento de penas para violadores, cambios sobre delitos sexuales y una ampliación de los supuestos de prisión perpetua. La investigación por el asesinato de la adolescente de 14 años provocó impacto nacional y abrió cuestionamientos sobre la actuación judicial y policial en Córdoba. La discusión central pasa por el texto final que llegará al Congreso. En el entorno del asesor Santiago Caputo aseguran que la reforma está trabada en el Ministerio de Justicia. El presidente de Estados Unidos, Donald Trump, afirmó que Irán ha acordado no desarrollar un arma nuclear y que consideraría reunirse con el líder supremo, Mojtaba Khamenei, si las circunstancias lo permiten. Trump realizó estas declaraciones durante una entrevista transmitida el miércoles en el programa Pod Force One. Al referirse a las negociaciones con Irán, aseguró que ya han acordado que no van a tener un arma nuclear. El mandatario estadounidense enfatizó que el compromiso fue comunicado en el marco de los recientes contactos diplomáticos y que dicho acuerdo representa un paso crucial en la reducción de tensiones entre ambos países. Nueve grados, cinco décimas la temperatura, cielo cubierto con neblina, humedad 99%, viento del sector este a 6 kilómetros por hora. Pronóstico para lo que resta de esta jornada, máxima probable 18 grados con el cielo nublado. 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Más noticias en Líder en 60 minutos. 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
3: Bueno, equipo, atención. La merienda arranca puntual 17 horas. Cada uno en el lugar de siempre. Los quiero concentrados, ¿eh? ¡Vamos!
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10: Nueve grados, cinco décimas la temperatura, cielo cubierto con neblina, 9 grados la sensación térmica, humedad 99%, presión 948, decimal 5 hectopascales, el viento es del sector este a 6 kilómetros por hora, visibilidad 100 metros.
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10: Mauricio Maldonado, muy buen día.
11: Hola Marcelo, buen día a toda la audiencia de Líder.
10: ¿Cómo estamos? ¿Bien?
11: Muy bien, muy bien.
10: ¿Cómo está afuera? Mucha neblina.
11: Parece Londres.
10: nosotros decimos Londres como si conociéramos.
11: Sí, como si conociéramos Londres. Pero bueno,
10: lo hemos visto por películas.
11: Claro, exactamente. Películas. Tenemos, y hoy con internet tenemos todo.
10: Sabes que es como si estuviéramos allá.
11: Claro, como si estuviésemos cerca de la reina.
10: Bueno, la reina que ya no está.
11: Que ya no está.
10: Ya no está. Estaremos en la tumba de ella.
11: Pero está, dicen quienes quienes han viajado, tengo gente que ha viajado para allá, y me dice, se siente el espíritu de ella.
10: Mira, bueno, una mujer con una fuerte influencia.
11: Una fuerza impresionante.
10: A muchos años y demás. Bueno, algún día hablaríamos de la reina.
11: De la reina.
10: Vamos a lo nuestro. Contanos. ¿Para qué nos sirve el enojo?
11: ¿Para qué me sirve el enojo? A ver, es una energía muy negativa el enojo, ¿no? Porque hay que salir del enojo, ¿no? Nos cuesta mucho salir y fíjate que por ahí muchas veces tenemos como hábito estar permanentemente enojados, con el ceño fruncido, y hasta el punto que hasta te termina doliendo la cara de tanto que estás bancándote esa emoción, ¿no? El enojo... si bien es una energía muy, muy negativa, muy pesada, sirve para que me dé cuenta dónde se está vulnerando el límite que yo puse, ¿no? Pero también me sirve para darme cuenta de que en vez de reaccionar desde el enojo, ¿no? Y sostener esa emoción, a ver cómo puedo hacer para no reaccionar desde ese punto, ¿no? Desde esa emoción tan chata, tan baja, ¿no?

0: porque si reacciono desde ahí, es como que se sigue alimentando y voy a seguir encontrando más razones para seguir enojado, ¿no? Entonces, a ver, ¿para qué me sirve el enojo? Si bien es una energía bastante pesada y negativa, a ver, para ver dónde se vulneró el límite o algo que yo... que o una expectativa que no se cumplió, ¿no? Me sirve para eso, nada más. Una vez que tengo claro eso, a ver, pude observar dónde estuvo ese quiebre, dónde se vulneró mi límite, o qué cosa no se me cumplió, o qué cosa me dijeron, qué fue lo que me enojó. Cuando conozco y hago conciencia de qué fue lo que me enojó, listo, ya está. Suelto. Y ahí está el tema, ¿no? Ah, sí, pero decirlo es muy fácil. Pero ¿sabes qué? Hacerlo también. Porque tengo que ser consciente de que si sigo enojado, es un hábito que yo sigo repitiendo. Uh-huh. Y desde ahí voy a seguir, a lo mejor voy a encontrar la solución, pero con una energía bastante pesada porque voy a seguir enojándome, ¿no? Y el observador, el consciente, la persona que conecta todos los días consigo mismo, que se observa, que está muy presente aquí, en el presente, uh-huh, ya no necesita del enojo. Simplemente observa y se da cuenta y acciona, ¿no? Y es un hábito que se puede empezar a crear, ¿no? Para eso existe el mindfulness, que es una técnica maravillosa en la que si vos empezás a practicarlo todos los días, llegás a ese estado, ¿no? De conciencia plena en la que sí, bueno, si se vulneró un límite que yo puse, me insultaron, hablaron mal de mí, no se cumplió algo que yo estaba esperando que se cumpliera de tal forma y se dio de otra forma totalmente. Bueno, bien, llega un punto en el que observo y actúo en consecuencia, ¿no? Pero ya no desde el enojo. Ya no tengo el doble trabajo, ¿no? Porque el enojo me da un trabajo extra, del que tengo que salir de ahí primero, desde ese enojo, y me puede pasar un día esta sensación de que todo mal, y sigo enojado. Entonces estoy perdiendo un tiempo y me estoy yendo del presente. Claro. No, me quedé enganchado en eso que salió mal, me quedé ahí y ya no lo puedo solucionar. Entonces, bueno, respiremos hondo, ¿no? Que cosa que tampoco hacemos habitualmente. Y a ver, observemos, permitirnos el momento de quietud, de silencio, y decir, bueno, a ver, ¿qué me enojó que me dijeran? A ver, ¿por qué me enojó que me dijeran esto? ¿Por qué me enojó que no se cumpliera esta cosa que yo estaba esperando? ¿Por qué me enoja que pasen el límite que yo estoy poniendo, ¿no? O de qué forma puse el límite que lo pasan rápidamente y no. Entonces, ¿es un límite que tengo que poner para ellos o es un límite que me tengo que poner yo? ¿Me enoja que hablen mal de mí o me enojo conmigo porque me engancho en ese dime y direte, ¿no? Porque es bien sabido, ¿no? Que cuando una persona habla mal de vos, a tus espaldas sobre todo, uh-huh, es porque está ahí atrás tuyo, ¿no? Y la persona que habla mal del otro no está hablando del otro, está hablando de sí misma, sino que hace una proyección, porque bueno, el otro le refleja cosas que en ella no se las banca.
1: No, si se entiende. Ahora, esto de que vemos, a ver, por lo que interpreto de lo que estás charlando, es ver la manera positiva de una emoción tan negativa, ¿no? Que nos impulsa a reaccionar, pero reaccionar bien. Lo que pasa es que el enojo, exacto, nos hace reaccionar mal.
0: Nos hace reaccionar mal. Entonces, ¿para qué me sirve? Para que me dé cuenta de que, a ver, justamente pasaron cosas, pero me da también la chance de que, a ver, voy a reaccionar desde el enojo. ¿Me sirve este enojo para solucionar esto? No.
1: Bien.
0: No me sirve.
1: Ahora, este trabajo es un trabajo de autodominio que se tiene que hacer previo.
0: Y fíjate que es un trabajo, es una palabra. A ver, te voy a poner una palabra que a mí cada vez me gusta más porque es.

0: es necesario. Conciencia, consciente, estar consciente, estar acá. Lo que pasó, pasó. Si a mí me sigue enojando algo del pasado, es porque no lo solté. No estoy acá. Y estar acá es estar en conciencia. Si a mí me está enojando algo que pueda llegar a pasar en el futuro, estoy desconectado conmigo. Estoy mirando algo que no sé si va a pasar y ya me enoja. Entonces, no estoy presente. Entonces, cuando uno está presente, cuando uno está acá, se observa, se siente, se percibe, se pregunta, ¿no? Porque no tenemos ese hábito de hablar con nosotros mismos, a ver qué me pasa, ¿no? Y tomar hábitos que me hagan drenar todo lo que mi cabeza me está diciendo, ¿no? Entonces, cuando me escucho, me observo, estoy en un estado de conciencia, no necesito del enojo para reaccionar o para solucionar lo que me
1: pasa. Bien. Claro, yo apuntaba a un abanico un poco más amplio de circunstancias. Recién hablabas acerca del pasado y hacer ese trabajo de introspección y también de conversar con uno mismo y tratar de solucionarlo, pero también en la cotidianeidad, ¿no?
0: Por eso es hacer... Bueno, el mindfulness es eso, ¿no? Es hacer conciencia.
1: Bien.
0: Es estar consciente, entiendo. Es permitirme estar acá, acá. Miro el día, a ver, como dice el famoso dicho del mindfulness, ¿no? Al comer, comer, al dormir, dormir, al caminar, caminar. Al descubrir esto que me pasó, a ver, lo observo. ¿Qué pasa? ¿Qué pasa con esto? Que esto me enoja. ¿Y para qué me enoja?
1: Bien. Se entiende. Bueno. Qué interesante, la verdad que es y sumamente necesario poder charlarlo y poder reconocer cómo podemos nosotros trabajar en función de esto. Como siempre, muy interesante. Mauri, contanos cómo vamos con el tema del taller.
0: Vamos bien con el taller. A ver, vamos a avisar, se cambió la fecha para el domingo 9 de agosto.
1: Bien.
0: Pasa que, bueno, después nos dimos cuenta que el 21 de junio es el Día del Padre. Entonces, nos hizo ver una persona que nos llamó por el taller. Y, qué gran problema. Entonces, bueno, julio, después con vacaciones, con la final del Mundial, decíamos no. Y, entonces, el 9 de agosto, que no hay ya ni vacaciones de invierno, que ya se terminó el Mundial y que no es el día de nadie, hacemos el taller.
1: Bueno,
0: así fantástico. Que para todos aquellos que se quieran inscribir, ya hay gente inscripta, ya se está armando un grupo. Vamos a trabajar los vínculos, la relación conmigo, la relación con mi mamá y con mi papá, y desde ahí cómo aprendí a relacionarme hacia el afuera.
1: ¿Número para más informes?
0: Sí, señor, 264-471-4230.
1: Perfecto. Bueno, Mauricio, como siempre, un placer recibirte.
0: Igual.
1: En nuestra casa. Que tengas un lindo resto de semana y mejor fin de semana, y será hasta el miércoles.
0: Sí, señor, aquí estaremos.
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Conoce más en citroen.com.ar. 11 de la mañana, 34 minutos, estamos juntos a través del aire de Líder, acompañándonos, amigos, a través de nuestros contactos también aquí. Nos viene el tema de Shakira, La Bicicleta. Ah, la canción que hizo con Carlos Vives fue, ¿no? Bien. Bueno, ahora vamos a buscar. Muy buena canción, perfecto, perfecto. Nos piden el tema de Carlos Ponce, Escúchame. Genial, nos gusta también, muy bueno. Ahí nos pasaron una foto de La Luz del Mundo. Esto es en Santa Lucía, ¿no? Mirá cómo estaba. Yo calculo que a esta hora debe haber pasado un poco, pero mirá cómo estaba eso. Bastante, bastante denso todo allí. Bueno, muchas gracias, muchísimas gracias por las fotografías. A ver. Bueno, algunas fotos de una manifestación que no sé si se está realizando, sí, es en el día de hoy, frente al Centro Cívico, allí en la zona del reloj, calle Libertador, y entre España y Las Heras, ¿no? Nutrida manifestación que se hace allí. Obviamente debe estar el tránsito interrumpido en la zona, si es que todavía se mantiene la protesta, pero se hizo visible el reclamo del cual estamos informando desde que comenzaron ellos, ¿no? Están solicitando recomposición salarial y están allí manifestando frente

a este edificio emblemático de la provincia de San Juan, que contiene una gran cantidad de secretarías y ministerios del Ejecutivo. Así que bueno, se están allí manifestando, nos han enviado algunos registros fotográficos. Muchas gracias, muchísimas gracias por eso. Y bueno, lo hacemos conocer como corresponde, como debe ser, ¿no? Bueno, una caricia al alma, la canción de Los Rancheros, dicen por acá. Qué bueno. Qué bueno, exactamente, muchas gracias. A ver, nos piden el tema, un clásico de Enrique Iglesias, también algo de rock nacional como el Miguel Mateos. Vamos a poner el tema que quedó pendiente ayer de Miguel Mateos, que es Y Sin Pensar, que es un temazo y no nos dio el tiempo para escucharlo en el día de ayer. 11 de la mañana, 36 minutos, es tiempo de clásico latino de la hora aquí en Líder. Desde La Placa, desde siempre, escuchamos este segundo clásico latino de la mañana en la voz de Chayanne. Estamos en Líder 104.3.

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cómo nos gusta Clean Bandit, excelente. Tiene varias canciones y muchas veces hemos escuchado algo de ellos. Muy buena banda, muy muy buena banda. Bueno, alguien nos prometió que nos va a mandar algunas interpretaciones en karaoke de su música imitando o haciendo que imita Marc Anthony. No estaría mal, ¿no? Bueno, perfecto. Dicen acá, qué lindo día para escuchar unos lentos. Bueno, no está mal, no está mal. Hemos estado más intermedios y moviditos hoy. Viene un clásico internacional. Si tienen algún lento internacional clásico que quieran escuchar, me avisan. Así es que, pero tiene que ser ya, porque viene después del flash de noticias. El tiempo revela lo que las personas esconden. Al principio, algunas personas pueden aparentar ser algo que no son, pero las acciones, las decisiones y el comportamiento con el tiempo muestran la verdad. No te apresures a juzgar ni a confiar demasiado rápido. El tiempo es el mejor juez, porque siempre termina mostrando quién es sincero y quién solo llevaba una máscara. En alguna oportunidad nos ha tocado descubrir de la peor forma esto, ¿no? Bueno. Mira, la canción de Ten Sharp, nos están preguntando la del clásico de las 11. Hay canciones que arreglan un mal día. Ese tema, por ejemplo, dicen. Bueno, me alegro mucho.

Bueno, nos envían, hay veces que los flyers tienen tanta información como que se hace complicado interpretarlos, pero tomo el segundo que me enviaste. Manos Cerca, gran evento inclusivo, un encuentro para compartir, valorar y construir juntos una comunidad para todos. En la Escuela República Argentina, anexo Educación Especial, localidad Bermejo, departamento de Caucete, se va a realizar este evento el 6 de junio a partir de la hora 14, de acuerdo a lo que nos están contando, ¿no? Manos, la fundación es CODETAPRO. Bien. Muchas gracias. A ver si puedo yo más o menos contarles lo que dice el otro. Asociación Civil Sin Fines de Lucro, CODETAPRO, Manos, necesita colaboración con lo que se pueda ayudar. Tu ayuda hace la diferencia, juntos podemos transformar realidades. Se puede recibir útiles escolares, juguetes, libros, alimentos no perecederos, productos de higiene y todo lo que pueda sumarse. El objetivo es llevar estas donaciones al anexo Educación Especial Bermejo, que funciona en la Escuela República Argentina y se realizará este sábado 6 de junio. Cada gesto de amor llega más lejos. Para más información se pueden comunicar al 264-602-7265. Cualquier cosa, nosotros acá tenemos estos flyers que nos han hecho llegar y con mucho gusto vamos a compartir con quienes nos lo pidan. Así es que bien. Es un coach, Mauricio Maldonado, ¿eh? Así que bueno, lindo para estar menos chapita, dice por acá una oyente. Bueno, perfecto. Linda canción la de Chayanne que lleva hasta una época impresionante de la vida, dicen por acá también. Bueno, me alegro. Llegan las noticias en el último flash de esta mañana, antes Rock Nacional.

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0: 12 del mediodía, un minuto, 10 grados, 6 décimas. La temperatura, cielo cubierto con neblina, humedad 99%, viento del sector sur a 8 kilómetros por hora, visibilidad 500 metros. Este miércoles, el ministro de Economía, Hacienda y Finanzas de San Juan, Roberto Gutiérrez, confirmó ante diputados provinciales que el gobernador Marcelo Rego recibió una carta de invitación para exponer el plan de infraestructura de San Juan y las estrategias para obtener financiamiento ante el Council of the Americas. La carta fue firmada por Susan Segal, presidente y chief ejecutiva, para que a la brevedad y en fecha definir por el propio gobernador pueda presentarse en la sede de esta importante institución, dialogar sobre la visión para el futuro del país y de la provincia, según señala el comunicado oficial. Lo hará junto a un grupo selecto de ejecutivos del sector privado y miembros de ASCOA, junto a las necesidades de financiamiento que la provincia diseña para desarrollar tempranamente su infraestructura. El fiscal Raúl Garzón, a cargo de la causa por el femicidio de Agustina Vega en Córdoba, salió a responder las fuertes críticas que recibió por su accionar desde que apareció el cuerpo de la adolescente de 14 años. En declaraciones radiales, defendió su labor y explicó que el enfoque de la investigación estuvo condicionado por la denuncia inicial. La busqué como a una hija, afirmó, y remarcó que desde el primer momento priorizó la protección y el cuidado de la víctima y su familia. Voy a poner mis prioridades en esta causa desde el primer día. Lo primero que tengo que decir es que hablamos de dolor, de Agustina. El norte de todo es Agustina. Tengo que señalar que acá los minutos son valiosos. La busqué como una hija, según dijo en declaraciones con Cadena 3 de Córdoba. El presidente de Estados Unidos, Donald Trump, afirmó que Irán acordó no desarrollar un arma nuclear y que considerará reunirse con el líder supremo Mojaba Khamenei si las circunstancias lo permiten. Trump realizó estas declaraciones durante una entrevista transmitida el miércoles en el programa Pod Force One. 10 grados, 6 décimas, la temperatura, cielo cubierto con niebla, humedad 99%, viento sur a 8 kilómetros por hora. 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
1: 10 grados 6 décimas la temperatura, cielo cubierto con neblina, humedad 99%, presión 948.

0: decimal 8 hectopascales. El viento es del sector sur a 8 kilómetros por hora. Visibilidad 500 metros.
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0: Gracias a toda la gente que está con nosotros a lo largo de toda la mañana, acompañándose, bueno, ahí algunas de las canciones que nos han ido solicitando, muchísimas gracias. Bueno, gente, bueno, me mandan la carita con pañuelos que te dicen que están enfermos. Es común, sí. Es común, está muy común ahora.
1: Todo el mundo está gripado.
0: Sí. Bueno, nos pidieron dos canciones porque sugirió alguien, está lindo para lentos, hemos estado un poco más arriba hoy, pero el tema Llama Eterna de
1: Bangles,
0: qué buena canción. A ver si yo con mi rapidez así fantástica lo consigo.
1: Re suave.
0: A ver.
1: Soft.
0: Soft. Eternal Flame.
1: Se ve que lo domina ahí.
0: Oh, qué lindo, escuchemos un poquito.

0: Qué bueno, ¿eh?
1: Ya me entusiasmé que estaba cantando.
0: Sí, estabas cantando, por eso lo corté.
1: Digo, ¿salió al aire?
0: No, mentira. No, por favor, no me animaría.
1: No.

0: Bueno, me pidieron también otro que es este un lento muy bonito de George Michael. Escuchemos un poquito también, muy buen tema, ¿eh?
1: ¿Cuál?
0: Jesus to a Child. Ay. Muy buena canción.

0: Ahí estaban algunas de las canciones que nos van solicitando, muy, pero muy amables, como siempre, muy agradecidos nosotros por eso, ¿no? ¿Podrá ser la llama? ¿Cuál será? Ah, la de Cheap Trick. La de Cheap Trick. Ah, bien, bien, bien, bien, bien. La llama que llama, dije yo. ¿Será la llama
1: no.
0: que llama? Habían sugerido también La Dama de Rojo de sí. Chris de Burgh. Muy bueno, perfecto, muy bien. Phil Collins.
2: ¿La Dama de Rojo era la de Mannequin?
0: No. Eso es de Starship. Nada puede detenernos sí. ahora. De Phil Collins nos pidieron bueno, me gustaría ver La Lluvia Caer. Qué buena canción.
1: Sí,
0: qué lindo. Chicos, tenemos que probar. O sea, es que cada tanto programamos un bloque de canciones lentas, un fragmento. Yo creo que si no pasa el viernes, vamos a rasparlo.
2: Pero si el viernes lo tenés destinado para otra cosa, elegí otro día.
0: No, el viernes, pero digo, siempre ponemos un segmento que es... Hoy es viernes, el líder
2: también,
0: lo sabe.
2: Pero digo, otro día podés tener un segmento de otra cosa.
0: De otra cosa, como lentos. Bueno, mañana.
2: Por ejemplo, de cuarteto, no.
0: ¿Por qué mañana no?
2: De cuarteto, no.
0: ¿Eh?
2: Yo decía, por ejemplo, podés tener un segmento de cuarteto, pero no.
0: No. Vos querés quedarte con este segmento. O sea, me echan a mí... Y claro, y ahí te quedas vos. Verás que sos mala, ¿no? Esa es una jefa malvada. Sos una jefa malvada.
2: Yo pondría, ¿cómo es el tema? Bonita.
0: Bonita pondrías vos. Yo sé que sí. Ah, bueno. Vamos a ver si mañana ponemos algunos lentos.
2: ¿Me diste lento?
0: No va a pasar. Unos lentos.
2: ¿Cuál es el motivo? Quiero que lo digas públicamente.
0: No me gusta.
2: ¿Qué no te gusta?
0: Yo quisiera. Mira, vamos a hacer una cosa. Mira, desde.

0: Desde ahora, 12:36, escuchen lo que va a pasar a continuación. Desde ya, 12:36 hasta la 1 menos 10, tienen, ¿cuánto? 3, 4, 5, 6, 15 minutos, 14 minutos. Tengo que sacar los dedos para contar. 14 minutos para votar. ¿Qué número ponemos para que voten por Bonita? No va a decir uno. Que la gente vote quien quiere escuchar esa canción.
1: 43.
0: ¿43 votos?
1: No, mucho.
0: Igual, no, que no querés, no querés que lo ponga. Yo pongo 10 votos.
1: Yo pongo 5.
0: Si ponemos 10 votos. No, 10. 10.
1: No, porque no van a votar 10.
0: Vos dijiste 43.
1: No, estaba bromeando.
0: Bueno, lo dejemos en 7. Partimos la diferencia.
1: Bueno, dale.
0: 7 votos. Si llegan 7 votos diciendo pongan bonita, bonita.
1: Listo. Ponemos bonita, bonita.
0: Sale bonita, listo, bonita. He dicho.
1: Gente, por favor, se los pido.
0: Vamos con el clásico, claro, latino de la hora. Tampoco lo voy a promocionar tanto porque yo no lo quiero escuchar, pero bueno. Si la gente vota, para que sepan que somos democráticos.
1: Mentira.
0: 7 votos, 7. Ay, oh, mira, no.
1: Marcelo maneja los votos.
0: Ay, no. Dios, qué malvada que eso.
1: No puede ser. Mirá los votos que hay.
0: No, la gente empezó a votar. Desde chicos.
1: Mirá.
0: No voten.
1: Sí,
0: no,
1: va bonita, bonita.
0: No voten. Todos los que voten bonita, bonita van a venir a pedir canciones. Van a pedir canciones.
1: Mirá.
0: ¿Saben a dónde van a ir a escuchar esa música, no la que ustedes quieren escuchar?
1: Ay, por favor, detente.

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12: Bueno, está bien, acepto la derrota, pero voy a advertir algo.
13: ¿Qué?
12: Vamos a escuchar la canción ahora, la famosa canción, que no sé cómo ni cómo se llama el intérprete, 44 Tapes, sí. Algo así es. Bueno, raro hasta el nombre del intérprete.
13: ¿Viste?
12: Pero voy a decir algo, no va a volver a sonar
13: en la mañana
12: Líder cuando yo conduzca.
13: Bueno.
12: Si no voy a subir la vara de decir... Dije 7 por ser muy generoso, pensé que no íbamos
13: claro,
12: a llegar a eso.
13: No vamos a llegar a eso.
12: Y lo hemos superado ampliamente. Pero fíjate vos que hay mucha gente que lo vota.
13: Es para conocer el
12: tema. Para conocer el tema. Y lo que yo quiero decir a continuación es que cuando termine el tema, quiero opiniones del tema. Para saber si estoy errado yo por no gustarme la canción.
13: Ando buscando una cortinita musical para decir algo.
12: Chicos, después que termine el tema, listo, ustedes escriban, no, quiero dejar esto claro, escriban para decirme si les gusta o no la canción.
13: Bueno, ¿eh? Dale.
12: Bueno, voy a dejar todo en silencio. Yo me voy a ir un ratito al buffet de la radio a tomarme un cafecito con leche.
13: A ver, quiero escuchar.
12: Bueno, espera, estoy anunciando lo que voy a decir.
13: Ah, bueno.
12: Aparte, el tema no va a ser tanta la... Ah, no, es largo. Dura casi 5 minutos. Qué tortura, por Dios. Bueno, señoras y señores, a pedido de todos ustedes, este tema.
13: Bonita, bonita.
12: Bonita, bonita.

0: Mami chula.
1: Mami chula le mandó al final. Yo pido disculpas. Pido disculpas públicas por esta canción. En serio, en serio. La verdad que me da vergüencita ajena.
2: No,
1: pero bueno,
2: es muy buena.
1: Chicos, no vuelve a sonar. No, te estás tentada de porque te estás burlando de mí.
2: No, me
1: pero es una canción lisa y llanamente espantosa. Así
2: no,
1: que
2: la
1: sí.
2: Gente no está diciendo lo mismo. Mira.
1: ¿Querés que te lea lo que dice?
2: No, vas a leer lo que a vos te conviene.
1: Te vas a sorprender.
2: No, no es lo que a vos te conviene, es lo que dice la gente de verdad.
1: Ya vas a leer. Mira. Ya vas a leer. Mira. Gente, 9 minutos para... Estoy tardísimo. Nunca entrego a tiempo el programa de Leandro. Por favor, me van a echar.
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0: Bueno, muy bien, 3 minutos para la 1 de la tarde. Señoras y señores, yo me voy. La verdad que me hicieron la mañana, mis amigos. Yo no he logrado leer la cantidad de mensajes que quedan pendientes allí. Leonor Camisayas, que son un montón. Queremos agradecer por la reacción y yo personalmente quiero agradecer por condenar esta pieza musical.
1: Hay mucha gente que dice que está lindo el tema, que es inteligencia artificial, y eso ya lo sabemos.
0: Sí. Pero bueno.
1: No vale que seas tan malo, Marcelo.
0: No va a volver a sonar en la mañana, chicos.
1: No vale.
0: Cuando esté Leonor Camisayas al aire, se lo pide.
1: Bueno.
0: ¿Cuál recital?
1: El recital de...
0: De Bonita Bonita. No sé, 480, 450.000, no sé cómo se llama. Bueno, señoras y señores, yo me voy. 2 minutos para la 1 de la tarde, lleguen minutos nada más. Leandro Santandreu coordina este programa, la señora Leonor Camisayas. Yo soy Marcelo Gazzatti. ¿Cómo? El tema se tendría que llamar en realidad Feita Feita, pero en referencia a la canción propiamente dicha, ¿no? Lo de Bonita Bonita,
1: bueno,
0: es
1: más
0: una...
1: allá de todos los comentarios, además digo, es divertida la canción.
0: Sí.
1: Y contémosle a la gente que a través de la inteligencia artificial esto hace un poco de eco a todo lo que tiene que ver con la forma en que el hombre llama a su pareja en toda Latinoamérica.
0: Michi, pichi,
1: michi, puchi, cachi, cuchi, puchi,
0: cachi,
1: no sé qué, no sé cuánto. Bueno, utiliza todos esos términos y la verdad que es gracioso, qué sé yo. A mí me divierte.
0: Te divierte mucho. Bueno,
1: más allá de que la melodía es agradable y todo lo demás. Ay, Marcelo, tu cara.
0: Ponele.
1: Acá hay que tener una pantalla de tele así grande.
0: Nos encontramos mañana.
1: Dale.
0: Chao, que lo pasen lindo día miércoles.

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Muy buenas tardes para todos, con el cielo cubierto, con niebla en la hora anterior, según lo que marca el Servicio Meteorológico Nacional. Se vivieron postales increíbles en San Juan, principalmente en la zona de Angaco, con una neblina muy, muy densa. 13 grados 4 la temperatura en este momento, la humedad del 88%, más que en Buenos Aires en este preciso instante. El viento es del sur a 13 kilómetros por hora, algunos pavimentos siguen húmedos, la visibilidad sigue reducida, ahora a 9 kilómetros y la máxima probable para hoy 18 grados. El Servicio Meteorológico Nacional está anticipando para hoy, mañana y pasado iguales condiciones climáticas e iguales temperaturas. Desciende apenas para sábado, domingo y lunes hasta los 15 grados de máxima y el martes llegaríamos a los 16 grados. Iniciamos con nuestros principales títulos.

the Americas. Orrego expondrá el plan de infraestructura. El mandatario provincial recibió una invitación especial por parte de Susan Sigal y resaltará las estrategias para conseguir financiamiento. El ministro de Economía, Hacienda y Finanzas de San Juan, Roberto Gutiérrez, afirmó ante diputados provinciales

es que el gobernador Marcelo Rego recibió una carta de invitación para exponer el plan de infraestructura de San Juan y las estrategias para obtener financiamiento. El EPRE planteó en audiencia las condiciones para un suministro eléctrico coordinado de Vicuña a través de acuerdos de mitigación. El vicepresidente del EPRE, Roberto Ferrero, expuso en la audiencia pública los criterios técnicos para que el abastecimiento del proyecto minero se desarrolle de forma coordinada con la infraestructura provincial en el marco de un escenario constructivo y de mutuo beneficio entre la provincia, nación y la empresa. Milagro en 25 de mayo, un policía salvó con RCP a una bebé. Hablamos de las maniobras de reanimación. La pequeña no respiraba y convulsionó por fiebre. Y un efectivo policial se transformó en el superhéroe de este día.

Universidad Nacional de San Juan y el EPSE buscando energía sustentable mediante un mapa geotérmico. Desde la Universidad Nacional de San Juan detallaron el plan para hallar recursos geotérmicos en el Valle de Tulum junto a expertos alemanes.

Y hablando de la Universidad Nacional de San Juan, buscan destrabar en el Senado el futuro del proyecto CART. ¿Qué pasó con esto? Desde la Universidad Nacional de San Juan afirmaron que continúan las gestiones para reactivar la iniciativa científica internacional. La próxima semana expondrán la situación ante una comisión del Senado. Reiteramos, el gobernador Marcelo Orrego fue invitado a exponer el plan de obras ante inversores en Nueva York. Fue invitado para presentar proyectos de infraestructura y captar fondos internacionales. Ampliaremos.

Estamos haciendo historia. Por primera vez el paso de Agua Negra sigue habilitado en junio. El paso fronterizo sigue operativo, superando previsiones y extendiendo su temporada 2025-2026 sin interrupciones.

Paro universitario de 48 horas. Enseguida les cuento qué sector adhirió en San Juan y qué impacto tiene la medida de fuerza. Fue convocada a nivel nacional para reclamar por el financiamiento de las universidades y la pérdida salarial.

el ámbito nacional de las noticias, el antivirus sumó 2 casos nuevos y llegó a 47 contagios en 2026. Las autoridades sanitarias confirman nuevos diagnósticos en Salta y en Arrecifes, en la provincia de Buenos Aires. También recordaron la importancia de la prevención y de consultar a tiempo ante síntomas compatibles. En el ámbito nacional, Villarruel recibió a la jueza Michelli y le expresó respaldo institucional frente al pedido de Milei de retirar su pliego. El encuentro se extendió casi una hora en el Palacio Legislativo, en plena puja con la Casa Rosada por frenar su designación en el Tribunal Oral Federal número 3 de La Plata. Son solo algunos

de los títulos que vamos a ampliar hasta las 14, aquí, en Informe Líder. Música y noticias, en la vuelta a casa. Tercer día de junio, y comienza la cuenta regresiva para las vacaciones. Parece mentira, pero los chicos han dejado de lado el tema vacaciones y en lo único que piensan es en el Mundial de Fútbol y cambiar esas figuritas en el recreo que tanto nos hacen acordar a nuestra niñez. Año 2026. Todavía se tinquea figuritas en el recreo.

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la cantidad de gente que hubo en una manifestación en la que tal vez los medios no se enteraron y se iban haciendo eco a medida que iban viendo la cantidad de gente que se reunió. Y era una manifestación de porteros de escuela, que están reclamando, porque llevan más de 30 años en muchos casos, cansados de ganar una miseria con un sueldo básico de 285 mil pesos, digo, 285 mil pesos, año 2026 es lo que está ganando un portero, y cuando te jubilás, eso ganás. Entonces el reclamo es más que justo, según lo que nos están contando. No tienen sindicato y ellos se autoconvocaron. Así que reitero, porteros eran los que estaban y están en este momento frente a Casa de Gobierno, esperando ser atendidos. El cielo cubierto con niebla, 13,4 la temperatura actual.

La humedad sigue altísima, 83% en algunas zonas cubierto con neblina. Amigos, la idea del gobernador, en este caso, debemos ponernos de pie y decir, che, esto es una gran oportunidad para los sanjuaninos. Orrego fue invitado a exponer el plan de obras ante inversores en Nueva York. San Juan se prepara para un salto internacional de gran relevancia, porque el gobernador ha conseguido la invitación formal a Nueva York por las American Society y el Council of the Americas. Esta convocatoria lo que busca es que el mandatario exponga su plan de infraestructura y las necesidades de financiamiento ante un grupo selecto de 10 o más ejecutivos del sector privado y miembros de la organización. La noticia ya fue confirmada por el Ministerio de Economía, Hacienda y Finanzas ante la Cámara de Diputados. La carta fue enviada por la directora ejecutiva, Susan Sigal, y propone un diálogo sobre el futuro de la provincia y el país en una fecha que el propio Orrego definirá próximamente. La intención, atraer inversiones que permitan desarrollar obras de manera temprana. Sobre la importancia de este viaje, esta instancia resulta crucial en la estrategia provincial de una eventual colocación de bonos de crédito en mercados internacionales y confirma la ventana de oportunidades que se están presentando. Ojalá, Dios quiera, mira, hoy escuchaba a algunos colegas detractores, yo digo, ¿qué más queremos que nos vaya bien? Que entre la guita de donde sea, se ha salido a buscar plata para poder financiar infraestructura. Bueno, vamos. Vamos, esto es una gran oportunidad. El Ejecutivo está buscando que la Cámara de Diputados trate rápidamente la ley para empezar temprano con obras que signifiquen más trabajo para nosotros, para los sanjuaninos, y seguridad de que los proyectos definitivamente se puedan llegar a concretar. De eso se trata. Seguridad que los proyectos de inversión comprometidos cuenten con la infraestructura necesaria. Participar en este tipo de conferencias permite a nuestra provincia posicionarse globalmente y conectarse con líderes financieros, con fondos de inversión, con corporaciones internacionales. Acá no hay que darle mucha vuelta. El que te esté hablando mal de esto es porque está en otra, o porque le hubiera encantado que le pase a él. Yo insisto, soy de los sanjuaninos que dice, che, tiramos todos para el mismo lado, ¿no? Y bueno, el Council of the Americas es una organización que promueve el libre comercio, democracia y mercados abiertos en el hemisferio occidental. Esto representa un espacio vital para San Juan. Con este paso, lo que se está buscando es garantizar que los proyectos cuenten con el soporte estructural requerido para crecer. Si del gobierno nacional no sale la guita, salgamos a buscarla afuera. Si tenemos la oportunidad de hacerlo, ¿qué vamos a hacer? ¿Nos vamos a quedar en casa? No. El gobernador inmediatamente dijo que sí, y yo, sinceramente, en esta, lo aplaudo de pie. Cambiamos de tema. El EPRE ha planteado en audiencia las condiciones para un suministro eléctrico coordinado de Vicuña a través de acuerdos de mitigación. ¿Qué es esto? Una audiencia en la que el Ente Nacional Regulador de Electricidad por la línea eléctrica de 500 kilovatios se ha reunido por el tema del desarrollo del proyecto minero José María. Esto está integrado al complejo Vicuña. Se ha ratificado la posición de San Juan, que exige inversiones y una actitud abierta a otras empresas sobre la capacidad de transporte. Acá no hay exclusividad, señores. El vicepresidente del EPRE, el ingeniero Roberto Ferrero, fue muy claro destacando, en parte de su exposición, que en el petitorio destacan que la conformidad del EPRE de San Juan queda sujeta a la suscripción

de los acuerdos de mitigación previstos en la norma subnacional y en la ley provincial. ¿Qué hace esto? Operativiza principios de la ley nacional por los cuales el proyecto minero debe internalizar los costos de mitigación de la demanda eléctrica que incorpora, aportando al desarrollo de la infraestructura provincial. Acá se solicita que la capacidad de transporte que exceda las necesidades propias de Vicuña Argentina quede disponible para el resto de la actividad minera de la provincia. San Juan ratifica su apoyo al desarrollo minero, en particular al proyecto José María, así como al de todo el distrito productivo minero regional. Ahora, la guita tiene que quedar acá. Está muy claro el tema. El apoyo a la minería es una política de Estado prioritaria en nuestra provincia. Nosotros es de lo que vivimos. Es una actividad generadora de empleo genuino, con valor agregado, con divisas para el país. No se viene a obstruir ni a demorar la inversión privada. Digo porque esto y porque veo un par de personajes grandes, históricos en San Juan, que siguen poniendo palos en la rueda. Acá el único y excluyente mandato institucional es asegurar que el abastecimiento de la demanda eléctrica asuma debidamente los costos que implican estos proyectos, que el abastecimiento se mantenga seguro y confiable para las personas que son usuarias del servicio eléctrico en San Juan y que no se traslade carga económica hacia las tarifas de los hogares, de los comercios, de las industrias de la provincia. Esto está muy claro. La posición es innegociable para San Juan. Así que está clarísimo esto, se habló hoy, veremos qué pasa. 13:38 minutos, nuestro superhéroe del día.

tiene que ver con un dramático episodio ocurrido en la madrugada de hoy en el departamento 25 de Mayo, que terminó con un final alentador gracias a la rápida intervención de un efectivo policial. Una beba de apenas 1 año y 6 meses logró sobrevivir luego de que le practicaran maniobras de reanimación cardiopulmonar, RCP, tras sufrir convulsiones y dejar de respirar en su vivienda. Fue sobre las 3 de la mañana cuando personal de la comisaría décima fue comisionado de urgencia a una vivienda del barrio Santa Rosa, ubicada sobre calle Antonio Torres entre Sarmiento y 9 de Julio. El llamado fue realizado por el padre de la menor, que alertó que su hija presentaba un cuadro crítico, convulsiones, mirada fija, ausencia de respuesta a estímulos, presuntamente producto de un estado febril. Una cosa, un horror la situación. Al arribar al domicilio, el cabo primero, Walter Gamboa, constató que la beba se encontraba inconsciente y sin signos de respiración. Ante la gravedad de la situación, Gamboa no dudó en actuar de inmediato y comenzar a realizar maniobras de RCP, y logró reanimarla y hacer que recuperara el conocimiento. Yo no les puedo explicar, hay video de lo que les estoy contando, video que, bueno, he tenido acceso de casualidad. Yo no les puedo explicar la cara de esos padres. La menor fue inmediatamente trasladada de urgencia en un móvil policial junto a la madre de 33 años hasta el hospital de 25 de mayo. Fue asistida. Felicitaciones también para el doctor Carlos Lucero, que confirmó que la nena logró ser estabilizada y que está fuera de peligro. A ver, amigos del líder, vuelvo a lo mismo. De esto se trata la policía también. Esto también es policía. Esto es servicio a la comunidad. El accionar de un policía que ha sido determinante para salvarle la vida a una bebé, en un caso que ha generado conmoción, pero también reconocimiento. ¿Por qué? Porque la palabra urgencia significa necesita una rápida respuesta. Y la policía se la dio. Así que, desde aquí y de pie, señores, para el cabo primero, Walter Gamboa, nuestro superhéroe del día de hoy.

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Cielo cubierto con neblina, 14 grados, 2 décimas la temperatura, la humedad del 83%, la presión 948 decimal 6, medida en hectopascales. El viento es del sur a 17 kilómetros por hora y la visibilidad reducida a solo 9 kilómetros. El Servicio Meteorológico Nacional adelanta para mañana una temperatura cercana a los 8 grados en la mañana, la máxima de 18 grados por la tarde. Igual pronóstico para el viernes. El sábado con descenso de la temperatura máxima que alcanzaría apenas los 15 grados, al igual que domingo, lunes y martes. Se instala el otoño en San Juan, de todos modos, no es tan frío como otros otoños.

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13, 54 minutos. Les decía, ¿qué ha pasado con el famoso radiotelescopio? La Universidad Nacional de San Juan buscando destrabar en el Senado este futuro del proyecto CART. No sé realmente qué pasó. Si era que eran espías, si no eran espías, si realmente esto tenía que ver con la ciencia o no. Por lo que cuenta la gente de la Universidad Nacional de San Juan, esto se ha tergiversado bastante. De hecho, así lo ha manifestado el decano de la Facultad de Ciencias Exactas, Físicas y Naturales, Jorge Castro, que señaló que desde junio de 2025 la universidad viene realizando gestiones para destrabar la situación sin obtener resultados concretos para la continuidad de la iniciativa científica internacional que está buscando instalar este radiotelescopio de última generación en nuestra provincia. A partir de que se cayó el convenio, han insistido, han golpeado puertas, han intentado hablar con funcionarios, también se han presentado notas por parte del rector de la universidad, pero no tienen absolutamente ninguna respuesta. Aquí directamente no hay respuesta, otro caprichito más. Según explicó, la falta de definiciones por parte de las autoridades nacionales se mantiene pese a las gestiones realizadas ante distintos organismos y referentes políticos. Uno nunca sabe, de todos modos, déjenme lugar a duda. Castro adelantó que la próxima semana representantes de la universidad fueron invitados a exponer la situación del proyecto ante la Comisión de Ciencia y Tecnología del Senado de la Nación. Van a asistir a exponer toda esta temática. Esto lo indicó el decano, que consideró que el encuentro puede convertirse en una nueva instancia para visibilizar la situación que atraviesa esta iniciativa. El proyecto CART es fruto de una cooperación internacional y originalmente se estructuró a través de un convenio firmado entre la Academia China de Ciencias, el Gobierno Nacional mediante el CONICET, el Gobierno de San Juan y la Universidad Nacional de San Juan. Los chinos están tan locos que da para desconfiar de todo. Igual, discúlpenme, puede molestarle a unos u otros, está bien. Se han hecho las investigaciones pertinentes, bueno, si se demuestra que esto no tiene nada raro, es realmente algo increíble. Pero sí, de acuerdo con Castro, el principal obstáculo para avanzar radica en la falta de renovación del compromiso por parte de la Nación. Donde hubo y hay reparos para firmar la continuidad es en el Gobierno Nacional. El decano remarcó que la participación de la Administración Nacional resulta indispensable para resolver diversos inconvenientes operativos que afectan al proyecto, entre ellos cuestiones vinculadas al ingreso de equipamiento proveniente de China. Entienden que a partir del acuerdo de la Nación se destrabarían todos los problemas que están teniendo en la actualidad, como por ejemplo las cargas que están llegando vía aduana desde China. Veremos qué pasa con esto. Respecto del papel de la provincia, Castro aseguró que siempre existió respaldo institucional para la continuidad de la iniciativa. Siempre han tenido acompañamiento de la provincia, la predisposición ha sido favorable a la continuidad de este proyecto. Acá lo que sobrevuela es un fantasma de espionaje y qué sé yo, de que a través de eso pueden llegar los chinos a meter algún tipo de radar oculto y qué sé yo. Eso es lo que pudimos saber por fuera de todo lo que...

tiene que ver con los científicos, yo entiendo a la gente de la universidad, con sus mejores intenciones. Pero aquí es esa la duda que se plantea a través del gobierno nacional. Veremos qué pasa, veremos qué pasa. Hace poco tiempo el decano informó que se firmó un acuerdo con la Universidad de Texas para instalar un telescopio destinado a observaciones astronómicas específicas en el mismo predio donde se prevé emplazar el radiotelescopio del proyecto CART. Destacó que esa iniciativa no ha encontrado obstáculos administrativos ni objeciones para su ejecución. Reitero, acá la duda es si los chinos no tienen alguna otra intención con ese radiotelescopio en el medio. Amigos de Líder, no hago más que informarlos y decirles hasta mañana o hasta luego los que se quieran quedar, porque nos venimos con el Retro Líder, el programa más escuchado de la tarde de la radiofonía sanjuanina. Ha sido un placer acompañarlos, invitándolos a que se queden. Me voy con una versión increíble del tema Carl's Whisper, que sé que les va a gustar a todos. Abrazo gigante, Retro Líder, en instantes, en el aire.

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Buenas tardes, líder. Bienvenidos. ¿Cómo les va? ¿Cómo están? Qué tarde extraña, señor, que está por la ventana haciéndonos señas, saludándonos. Qué tarde extraña, qué peinado raro el suyo también, parece recién.

levantado. Se fue para adentro, le dio vergüenza. Es el vecino enfrente que tenemos. Que es más chusma que mi tía Remigia. Y te hace con la manito para que bajes el volumen, porque nosotros, yo acá cuando hago mi programa, explota el estudio, me encanta, todo bien fuerte, para poder escuchar cada detalle. La cantidad de mensajes que mandaron ayer con el tema de los lentos, cómo les ha gustado, ¿eh? Son tiernitos, mimosos, algunos también han estado de... Claro, esto de parabienes, algunos se han acaramelado de más, otros evidentemente han logrado reconciliación y todo, mirá vos. Bueno, hoy nos venimos con todo, acá está Leonor Camisay también, el espacio M&M, Música y Montilla. Ya tengo aquí mi bolsita de pasas bañadas en chocolate, que son las que me... generan la locura misma y esa obsesión por lograr que las mezclas sean lo mejor posible, cosa que creas que es una misma canción y de golpe te sorprende. Claro, ayer les pasó a más de uno. Hay muchos que ayer han llegado tarde a trabajar porque se han quedado en el auto escuchando. Eso les pasa por no tener los auriculares del teléfono. ¿Eh? Vos llevás los auriculares, entonces vas escuchando el programa como sea. Bueno, gente, hoy me voy a meter con temas pop de los 80. Esas canciones que generalmente hemos escuchado en casa o las han escuchado con el bracito apoyado en la barra. Las de las confiterías, como decíamos antes. Ya estamos listos. Ahora sí, me terminaron de conectar todo acá. Bueno, gente, gracias a toda la gente de producción. Gracias a toda la gente... se dedica a instalarnos todo aquí, técnicos, electricistas, y algún maño, no es mano, es maño santa, porque a las mañas inmediatamente las encuentran y nos dejan todo perfecto. Amigos de Líder, ¿qué decirles? Haremos lo imposible para que esta no sea una tarde más.

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14:55 minutos. El cielo parcialmente nublado en nuestra ciudad capital. 15 grados 3 la temperatura. Agradecidísimo de todos los comentarios. Gente que está aprovechando nuestra música.

Nos estábamos acordando, pero no fue algo pensado, sino casi de casualidad. Porque hace un ratito nada más estaban acomodando aquí cosas, sacando cosas que las tenemos como de adorno. Y entre medio de esas sacadas alguien apretó la tecla A de una Olivetti Lettera. En los 80 el living de la casa, o la oficina, se musicalizaba con un ritmo ensordecedor y glorioso. El famoso tac, tac, tac, tac, tac de la máquina de escribir. Yo creo que todos, ¿no? Ustedes, nosotros, recordamos las Olivetti, o las Remington, o las Royal, verdaderos tanques de guerra, donde escribir una carta, o hacer una monografía, requería fuerza de dactilógrafo y precisión de cirujano. Yo me acuerdo, en la facultad teníamos clase de mecanografía en aquel momento. Increíble, no me acuerdo, el negro de pelo blanco, ¿cómo se llamaba? Todo el mundo, todos lo recuerdan. Una gran persona en la Universidad Nacional de San Juan. Y había que mover esas naves, ¿eh? Había que empezar a escribir ahí.

Esto era típico, esto era siempre. Esto, ni les cuento, en casas de periodistas, era recontra común, todo el tiempo. Y ni te cuento si eras hijo de periodista y tenías que irte a dormir, ni hablar, porque esto seguía. El ritual tenía su drama. Si te equivocabas en la última línea de la hoja, no había backspace. Había que usar el liquid paper, el corrector, que dicho sea de paso, en aquella época venía en un frasco de vidrio con un pincel. No era como ahora tan... Y lo más seguro, lo más posible, lo más cercano a todo esto era que probablemente, ese liquid paper se había secado. Era una cosa increíble, pero sí, pasaba y pasaba muy seguidito que esto te mandara directamente a la librería a buscar otro frasco. Sí. Cosas increíbles. Pero sí, lo vivimos. Lo vivimos de una manera... tan rápido pasa todo. Yo no sé, somos creo que de estas generaciones que nos hacemos tantas preguntas, pero no podemos creer todo lo que pasó. El liquid paper dejaba el papel como un empedrado, o peor, empezar de nuevo desde cero, mientras el calor de la siesta te derretía la paciencia y de alguna manera empezaba a secarse. El giro gracioso ocurría cuando el tipo que escribía se entusiasmaba tanto que las varillas de metal con las letras se trababan todas juntas a mitad de camino y formaban un manojo de hierro indomable que te obligaban a meter los dedos llenos de tinta para destrabarlas mientras rezabas para no romper la cinta bicolor roja y negra. Yo estoy seguro que más de uno de ustedes van a poder recordar lo que les estoy diciendo, porque realmente era increíble lo que pasaba y cómo te quedaban las manos. Después de eso, era muy difícil sacarte esta tinta de encima. Era muy, muy difícil sacarte esta tinta de encima. Pero bueno, había que lograrlo, había que intentarlo. Fueron los 80, sí. Y luego, y de repente, como de la nada, porque fue todo muy rápido, como les digo, de repente, a mediados de los 90, o comienzo, yo creo, fue 91, 92, llegó la gran revolución que nos estremeció la vida, el primer monitor, la primer computadora, la 286. Pasar de la máquina al monitor de tubo, esos que pesaban como una bolsa de cemento Portland, ocupaban media mesa, fue como viajar al futuro, prender la computadora y ver esa pantalla negra con letras verdes o naranjas titilando, que nos hacía sentir científicos de la NASA. Y lo más cautivador, amigo de líder, era la inocencia con la que adoptamos la tecnología. La abuela miraba de reojo en casa el monitor, convencida de que esa pantalla emitía rayos X que nos iban a dejar ciegos, obligándonos a colgarle esos míticos filtros de vidrio. No sé si se acuerdan, venían los filtros, esos filtros de vidrio ahumado, antirreflejo, con un cablecito a tierra, una cosa... Y el colmo de los bloopers era cuando, acostumbrados a la vieja Remington, le pegábamos al teclado de la computadora unos dedos limpios y ruidosos con tanta fuerza que las teclas salían volando por la ventana hacia la acequia del patio. De golpe, el sonido también había cambiado. Ahora era otra cosita, era como muy diferente. Imagínate, la velocidad con la que empezamos a escribir fue otra. Era una cosa increíble. Me sigo tratando de acordar el nombre del profe de dactilografía, de mecanografía de la facultad. Era un morocho grandote, pelo blanco, un capo, buena gente, como él solo. No me puedo acordar el nombre ahora de esta persona, pero increíble. ¿Cómo fue cobrando velocidad nuestras manos una vez que aparecieron

computadora. Fue realmente alucinante. Miren, de lo que les estoy hablando no hace tanto tiempo, pero nos tocó a nosotros. Nos tocó a nosotros vivirlo. Y ni les cuento. Claro, porque esto es así. Esto es así. Claro, mirá. Y no podías creer porque te equivocabas y ahora backspace, listo, no había que hacer nada. No había que hacer nada. Pasar de la máquina al monitor de tubo. Una cosa increíble. Era realmente increíble. Una época maravillosa donde aprendimos a borrar con un clic, pero donde dejamos grabada a fuego la calidez de haber vivido el cambio con una sonrisa gigante y el corazón abierto al mañana. Y hay otro sonido que ustedes van a recordar. Porque claro, no era solamente escribir. Después de escribir, enchufabas otro aparato que tenía su música particular. Yo no sé si ustedes pueden acordarse de esto. La Epson LX70, impresora más.

¿Te acordás? Y que por momentos se le iba acabando la tinta y se empezaba a ver más clarito, y faltaba un montón para terminar de imprimir la monografía. Y era la 1 de la mañana.

Si ustedes pueden recordar estas cosas, quiere decir que por su cuerpo corrió sangre ochentera y noventosa. Que aún estamos vivos, que seguimos laburando en 4 o 5 laburos para llegar a fin de mes y lograr seguir alimentando todos nuestros sueños. Como aquel que tuvimos alguna vez de subirnos a un Concorde y llegar en un par de horas a cruzar el océano. Gracias, Leonor Camisay en la coordinación general. Mario de la Cien en la preproducción. Leandro Santandreu, conducción y musicalización de este Retro Líder. Será hasta mañana. Se quedan en Líder, porque pasamos a Buenos Aires con Aspen Covers. A esta hora, las versiones de canciones se vuelven sumamente especiales. Chau amigos, hasta mañana.

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0: Bueno, familia, hoy los quiero concentrados, ¿eh? Meli, Bauti, nada de pelearse en la mesa. Roberto, vos vas desde el arranque con el desayuno. Y vos, mamá, ojo con los comentarios ácidos, ¿sí? Vamos, ¿cómo que podemos?
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1: A las 3:30 de la tarde en todo el país, en Buenos Aires, cielo mayormente nublado, la temperatura 17 grados, humedad 73%, el viento del este a 8 kilómetros. Para lo que resta de este miércoles, cielo parcialmente nublado con vientos moderados del noreste, la máxima pronosticada 18 grados.

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1: 4 en punto de la tarde en todo el país, cielo parcialmente nublado en Buenos Aires, temperatura 17 grados, humedad 73%. Ni una menos, tras la conmoción por el femicidio de Agustina Vega, se realizan movilizaciones en todo el país. El colectivo feminista convocó a marchar nuevamente esta tarde bajo la consigna Vivas, Libres y Desendeudadas nos queremos, y a 11 años de la primera movilización originada por el femicidio de Kiara Páez. Deportes, fútbol, Jorge Almirón dejaría de ser el entrenador de Rosario Central. Los dirigentes del Canalla ya tendrían tomada la decisión de interrumpir el vínculo del director técnico. A pesar de los buenos números, las últimas eliminaciones y una turbulenta relación con los referentes llevaron al final abrupto de su ciclo. Cielo parcialmente nublado en Buenos Aires, temperatura 17 grados, humedad 73%.
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1: 4 de la tarde, 29 minutos, a esta hora en Buenos Aires, cielo parcialmente nublado, temperatura 17 grados, humedad 73%, el viento sopla del norte a 8 kilómetros en la hora. Bueno, mañana jueves, el cielo estará mayormente nublado con neblinas, leve ascenso de temperatura y vientos leves del sector noreste. Hacia la tarde-noche, cielo mayormente nublado, los vientos leves del este rotando al noreste. La mínima pronosticada para mañana jueves, 14 grados, la máxima 17.
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0: Así cerramos esta nueva hora en Aspen 102.3 con ABBA. Take a chance on me.
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0: Las 5 de la tarde en todo el país, cielo parcialmente nublado en Buenos Aires, temperatura 17 grados, humedad 73%. El dólar mayorista volvió a subir, tocó un nuevo máximo desde febrero y superó al blue. La suba de los últimos días en el tipo de cambio ocurre en paralelo a las compras del Banco Central de la República Argentina, que en las próximas ruedas probablemente cumpla con su meta de adquisición de divisas. Deportes, fútbol, desde la selección argentina llamaron a buen día por una posible baja antes del Mundial. El cuerpo técnico sigue de cerca la evolución de Nicolás Paz, quien tiene una molestia en su rodilla izquierda, y le advirtió al jugador de Aston Villa, Emiliano Buendía, que no hay que descartar cambios de último momento. Cielo parcialmente nublado en Buenos Aires, a esta hora 17 grados, la temperatura, humedad 73%.
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0: Año 1980, Daryl Hall y John Oates. Nos ponemos ahora el vinilo ya en el lado A de este sencillo que es Kiss on My Lips, que está compuesto justamente en ese lado, y en el lado B de la canción África compuesta por John Oates. Vinilo en Aspen 102.3, Kiss on My Lips.

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9: Disfrutando la tarde de miércoles en Líder, con un cielo altamente nublado, la temperatura actual 15 grados 8 décimas, humedad del 75%, presión 948, decimal 2, medida en hectopascales, viento del cuadrante sur a razón de 23 kilómetros por hora.
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0: 22 minutos nos separan ya de la hora 17. Ellos son la agrupación Laberizo, quienes desde Avellaneda nos siguen regalando buena música en día.
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0: Gente bonita que se va sumando a través del 264-508-5809. Soy Carla Treu, en coordinación y producción. Como siempre nos acompaña la señora Leonor Camisay. Y juntas, hasta la hora 20, disfrutando la tarde líder.

acompañando durante esta tarde, ¿no? Con un cielo altamente cubierto, nublado, caprichosamente nublado. Esta neblina que nos sorprendió durante la jornada. Ayer te lo decía, ¿sí? En la tarde-noche líder que se aproximaba. La temperatura actual que va rondando aproximadamente los 15 grados y nos va acompañando. Y una tarde con historia. Una tarde donde no solamente San Juan, sino también la Argentina marcha. Ni una menos vuelve a marchar en San Juan y en todo el país por los femicidios recientes. Ni una menos vuelve a las calles en todo el país por los femicidios recientes. Hoy miércoles se cumplen 11 años de la primera marcha de Ni Una Menos y el colectivo convocó a una nueva jornada de movilización en distintas provincias. El reclamo central será justicia por los femicidios de Agustina Vega, Dulce María Beatriz, Candia y Noelia Carolina Romero. La concentración principal comenzó a la hora 17 frente al Congreso de la Nación, donde organizaciones sociales, feministas y de derechos humanos, ¿sí?, volverán a pedir el fin de la violencia de género. La jornada que tiene réplicas en varias provincias con actividades y marchas propias. En San Juan, la convocatoria estuvo preparada para la hora 16:30 en Avenida Libertador y Las Heras, frente a la legislatura provincial, y desde allí habrá una marcha por el centro sanjuanino acompañado por un cacerolazo. Pero bueno, lo cierto es que desde Ni Una Menos San Juan remarcaron que la convocatoria también responde a los hechos de violencia registrados en los últimos días por los arrebatos de odio, de violencia que estamos viviendo todos en las calles. Y esto tiene que ver con lo que está sucediendo, este tiene que ver con lo que le duele a la Argentina y a cada uno de nosotros. Marcha Ni Una Menos en San Juan, una multitud de mujeres se reúne en la legislatura para iniciar el recorrido. Esta convocatoria, que ha tenido su arranque a la hora 17, a 11 años del inicio de la primera movilización de estas características y en medio de la conmoción por los hechos sucedidos a Agustina Vega en la provincia de Córdoba. Y de paso aprovecho para contarte que si vos vas a conducir, bueno, precaución, cuidado, ¿sí? Cede tu espacio, cede tu tiempo, cede lugares, ¿sí? Porque la convocatoria es imponente, las calles sanjuaninas están marchando, hay que darles lugar y respeto. Si vas a conducir, hacelo con cuidado, despacio, cede el lugar, aguarda el semáforo y un poquito más, porque las calles están hablando.

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38 minutos nos separan ya de la hora 17. Y en esta oportunidad, dada la cantidad de consultas, te lo vuelvo a comentar. Ayer te lo adelantábamos con Leonor Camisay, hoy también a través de servicios, porque es alta la demanda de consultas. Ayer te contaba que desde la comuna capitalina se abre la inscripción para cursos virtuales gratuitos para los vecinos de Capital, ¿sí? A través de Punto Digital en el Museo de la Historia Urbana ofrece capacitaciones asincrónicas y la inscripción es presencial hasta el 15 de junio. Pero en este marco se acerca a los vecinos una nueva oferta de capacitaciones didácticas bajo la modalidad autoasistida y asincrónica. El formato innovador que permite a los estudiantes cursar a su propio ritmo, manejando sus propios tiempos y horarios desde cualquier dispositivo con internet. La propuesta académica de Punto Digital abarca diversas herramientas claves para la inserción laboral, la actualización docente y también el desarrollo emprendedor, donde los interesados van a poder optar por las siguientes temáticas: planificación de contenido para redes sociales, inteligencia artificial para docentes, diseño de currículum vitae y búsqueda laboral, creación vectorial con Inkscape, producción de software libre, planificación y gestión de emprendimiento, atención a cliente en el sector

0: turístico, resolución de problemas y organización de eventos para el sector turístico. Importante, para que tengas en cuenta, el trámite para asegurar la vacante se realiza de forma estrictamente presencial, ¿sí? Lo único presencial momentáneamente es la inscripción, donde vos vas a tener tiempo hasta el próximo 15 de junio en horario de 9 a 12:30 horas. Los aspirantes deberán dirigirse al espacio del Museo Digital ubicado en el Museo de la Historia Urbana, ahí en 25 de mayo 1128 Oeste, y para completar el registro es requisito excluyente presentarse con el documento nacional de DNI y registrar domicilio en Capital. Esto es para que vos lo tengas en cuenta y, por supuesto, si te quedó alguna duda, a través del 264-508-5809 no tengo inconveniente en compartir dicha información con usted.
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0: come on. 48 minutos pasaron ya de la hora de 17 y Robbie Williams con Feel, ¿no? Con ese sentimiento a flor de piel, dio lo mejor en el Soccer Idol for UNICEF. Es el partido de fútbol benéfico mixto, ¿sí? A ver, aguardame un poquito porque me molesta. Ahí está. Es el partido de fútbol benéfico mixto más grande del mundo. El evento recauda millones de dólares para proteger a las infancias vulnerables. En él se enfrentan dos equipos, por ejemplo, Inglaterra versus Soccer Idol World, formados por celebridades, leyendas del fútbol profesional. Y este jovencito hizo lo suyo, ¿no? Como él lo sabe hacer. Sí, plenamente. Así fue la presentación de Robbie Williams en el Soccer Idol for UNICEF. El cantante británico emocionó con Phil para celebrar el vigésimo aniversario de una de las iniciativas benéficas más importantes del ambiente deportivo y del entretenimiento. Robbie es el cofundador principal de Soccer Idol for UNICEF. Creó el proyecto allá en el 2006 junto a su amigo, el actor y presentador Jonathan Wiles. La iniciativa nacía con el objetivo de recaudar dinero para ayudar a los niños más necesitados. Y este evento celebra su aniversario número 20 y ha logrado, bueno, recaudar sumas históricas para la organización benéfica. Quiero saber cómo viene tu tarde. ¿Cómo viene tu tarde? Gente bonita que se va sumando. ¿Cómo estamos? ¿Qué tema, Feli? Claro que sí. Hoy es un día muy, pero muy especial, ¿sí? Mira, de paso, Robbie, quédate un ratito. Hoy es el día, ¿sí? Y quiero saludar en nombre de FM Líder. Hoy es el día del profesional de recursos humanos. Sí, así como lo estás escuchando. Hoy, 3 de junio, saludamos, ¿sí? A cada una de estas personitas que con vocación, servicio y compromiso hacen de su tarea un momento único, en especial aquellos que están en los distintos nosocomios de la provincia, en las distintas instituciones. Fundamentalmente, hoy saludamos a cada uno de ustedes. Y siempre hay un productor líder que me dice, te olvidaste de ella. No, ¿cómo me voy a olvidar de la bicicleta? No. Son agresivos, ¿eh? Yo es que les leo la mente. Usted pensó que yo me olvidé de la bicicleta y de Annie Londonberry. Ah, ¿qué tal? ¿Cómo te quedó el ojo? ¿Qué tal? Ah, ¿quién es? ¿Sabes quién es, no? Bueno, ahora en un ratito te voy a estar contando quién es esa señorita, ¿sí? En breve, o quién era en realidad. Sí, es la mujer que dejó de hacer quehaceres domésticos para dar la vuelta al mundo. ¿En qué? En bicicleta, claro. 51 minutos pasaron ya de la hora 17. Bueno, momento de disfrutar un dueto líder.
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1: La tarde nos regala un cielo caprichosamente nublado. La temperatura actual, 15 grados, 8 décimas. Humedad a 75%, presión 948 decimal 2. Medida en hectopascales, viento del cuadrante sur a razón de 23 kilómetros por hora. Una mirada en el marco local, polémica. La madre de una alumna con déficit de atención denunció maltrato y humillaciones de una profesora sanjuanina. Sí, aunque usted no lo crea, Silvina relató que los episodios no habrían comenzado esta semana, aunque aseguró que el hecho ocurrido el último lunes fue el más grave. Una madre sanjuanina denunció públicamente que su hija, una alumna de 12 años que cursa en una escuela de la provincia de San Juan del Departamento Capital, padece trastorno de aprendizaje, habría sido víctima de maltrato por parte de un docente dentro del aula. Ante esa situación, ella acusó a la maestra, la mamá acusó a la maestra, identificada como Paola, de maltratar y humillar a la jovencita. A través del minuto a minuto en el marco nacional, ni una menos, en medio de la conmoción por el caso de Agostina y miles de mujeres se concentran en el Congreso. Se cumplen hoy 11 años de la creación del colectivo que convocó a una nueva movilización este miércoles. Los reclamos están centrados en los femicidios de Agostina Vega, Dulce, María Beatriz, Noelia Romero, ocurridos en los últimos días. Cerrando las noticias, en el marco deportivo, el mensaje del Inter Miami para Lionel Messi luego de ganar el premio Princesa de Asturias de los Deportes. De esta forma, el crack rosarino fue distinguido con este prestigioso galardón y la noticia no pasó desapercibida en el club. A pocos días para el debut en su sexto mundial, Lionel Messi ganó el premio Princesa de Asturias de los Deportes 2026, uno de los reconocimientos más prestigiosos del mundo. La noticia no pasó por alto y el crack argentino recibió muchas felicitaciones, entre ellas desde el Inter Miami. Cuando el reloj nos regale los primeros 38 minutos de la hora 18, usted y yo comenzamos a disfrutar un nuevo atardecer en Líder. Pero mientras tanto, el pronóstico oficial para mañana jueves, mínima 6 grados, máxima 18. Para el viernes, mínima 9 grados, máxima 18. Y prepárese porque la semana que viene parece que la máxima va a rondar en los 15 grados. 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

0: camino. 22 minutos pasaron ya de la hora 18. Gente linda que se va sumando. Ahí viajamos con César Banana Pueyrredón por el año 1987, conquistando escenas, conquistando canciones y también algún que otro recuerdo por ahí. De paso, de fondo, Los Ratones Paranoicos. No, nada es porque sí, nada es al azar. Llegan en un ratito nada más con distintas canciones, porque hoy él está cumpliendo años. Sí, así como lo vas escuchando, él está cumpliendo años y el líder lo vamos a celebrar con esos clásicos del rock nacional bien líder. Hablo de Juanse, hablo de esos artistas que se van quedando. Sí, hoy cumple 64 años Juanse, así que bueno, en breve te voy a estar contando todo con lujo y detalle. San Juan espera un invierno un poquito más templado y con menos lluvia, según el Servicio Meteorológico Nacional. Pero bueno, en breve, te cuento y te detallo todo con lujo y detalle.
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0: lo que tiene que ver con la provincia de San Juan y lo que nos prepara, ¿no? El clima, la temperatura. San Juan espera un invierno más templado y con menos lluvias, según el Servicio Meteorológico Nacional. Y nuestra provincia podría tener un invierno un poquito más templado de lo habitual y con menos lluvias, según el servicio. Pero bueno, mientras tanto, lo que corresponde para esta hora, cielo altamente nublado, la temperatura actual 15 grados 8 décimas, humedad a 75%, presión 948.9, medida en hectopascales, viento del cuadrante sur a razón de 17 kilómetros por hora.
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0: 29 minutos pasaron ya de la hora 18. Momento agradable luego de disfrutar un poquito, ¿no?, de este gran artista líder como lo es nada más ni nada menos que Diego Torres con este clásico del año 1992 con Alguien la veo partir. En breve va a llegar este caballero que trae su música y también trae un compromiso con la provincia de San Juan. Soy Carla Treu, hacemos una brevísima pausa y luego el clásico Latino Líder.
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0: 38 minutos pasaron ya de la hora 18 y en el marco productivo quiero llevarte servicios, quiero contarte que impulsan iniciativas de conciencia sustentable para la próxima Feria Agroproductiva. Sí, así como lo estás escuchando, el sábado 6 de junio, desde la hora 9:30 hasta la hora 14, se realizará una nueva edición de la Feria Agroproductiva en el Paseo de las Palmeras, esto es en el Parque de Mayo. En esta ocasión estará presente el programa Cambio Verde para canjear reciclables por vouchers de compra. Preste atención porque esto no solo es servicio, sino también es conciencia verde, sino también es conciencia de cuidar el ambiente. En esta jornada, organizada por distintas áreas del gobierno de la provincia de San Juan, combina producción local, sustentabilidad, acceso a servicios sanitarios y también los visitantes podrán adquirir hortalizas de temporada, huevos de campo, aceite de oliva, vinos artesanales, dulces caseros, plantas, panificados, conservas y productos gourmet. Pero también la oferta comercial funcionará el vacunatorio móvil, donde usted ya lo sabe, se brindará asesoramiento sobre la campaña invernal de cítricos y estará disponible el puesto de carga para la tarjeta SUBE. Por su parte, se hará presente el área de protección y promoción de derechos humanos. Uno de los atractivos centrales de esta edición será Cambio Verde, quien lleve 20 materiales reciclables, plástico, papel, vidrio o cartón, recibe un voucher para utilizar dentro de la feria. Esto se aceptarán, también se aceptarán residuos electrónicos en desuso. La propuesta busca fomentar el consumo responsable y reducir el impacto ambiental mediante el intercambio directo.
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10: Minutos pasaron ya de la hora 18, pero YouTube llega en la próxima hora. Por ahora, simplemente un poquito nada más. Durante la tarde de hoy, ya anoche, en cualquier momento, una multitud volvió a marchar en San Juan al grito de Ni Una Menos, esta convocatoria que tuvo como eje el reclamo por las víctimas de femicidios y también la exigencia, ¿no?, de respuestas concretas frente a una problemática que continúa movilizando a miles de personas en todo el país. Pero también te voy a estar contando en breve lo que tiene que ver con lo que va a suceder en la provincia. Porque hay detalles, hay situaciones y, por supuesto, hay artistas que sí se ponen la camiseta y que están atentos a lo que sucede en el interior. En este caso, te voy a presentar en un ratito el clásico del rock nacional junto a Divididos. Y este viernes, esta banda legendaria, esta banda líder, presentará su documental en la Facultad de Filosofía. Sí, Divididos presentará su documental en la Facultad de Filosofía y convocó a un grupo solidario de la Universidad Nacional de San Juan para recolectar alimentos. Mientras te presento en breve el clásico del rock nacional líder junto a Divididos, la visita de esta banda legendaria a la provincia de San Juan también tiene un costado solidario. Durante la presentación de su documental este viernes en la Facultad de Filosofía, Humanidades y Artes de la Universidad Nacional de San Juan, bueno, se realizará una colecta de alimentos no perecederos junto a brigadas educativas. Las donaciones serán destinadas a familias de los barrios Alfonso XIII, La Esperanza y Larman, donde la organización desarrolla apoyo escolar, merenderos y actividad comunitaria. La actividad comenzará aproximadamente a la hora 21:30 y contará con la presencia de los integrantes de la histórica banda antes de su show el próximo fin de semana. 56 minutos pasaron ya de la hora 18. Hay canciones, hay música, disfrutando como corresponde esta tarde de miércoles en Líder, con este cielo nublado, la temperatura actual que nos va acompañando, 15 grados. ¿Será así? Viento del cuadrante sur a razón de 17 kilómetros por hora. ¿Le agregamos calor? ¿Subís el volumen? Dale, quédate.
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1: La tarde con un cielo nublado. Exactamente la hora 19 en punto. La temperatura actual 15 grados 8 décimas. Viento del cuadrante sur a razón de 17 kilómetros por hora. La siguiente noticia la vamos a desarrollar en esta hora, pero mientras tanto, en el marco cultural local, Mediagua se prepara para la cabalgata y la pedaleada con fe de fe en honor a San Antonio. Las actividades se realizarán el 6 y 7 de junio con recorridos hacia el santuario departamental. Participarán agrupaciones gauchas, fieles y ciclistas de distintos puntos de la provincia. Esta mañana lo contaba Lucenita Boero. Hablamos de educación. Tras 38 años directivos de nivel secundario y superior titularizan sus cargos. El Ministerio de Educación dará inicio al proceso administrativo que permitirá alcanzar la estabilidad laboral a unos 1.500 docentes. El acuerdo que salda una deuda histórica se logró en el marco de la paritaria pedagógica junto a los gremios UDAP, UDA y AMET. Además, quedó establecido que el proceso de titularización será anual a partir del 2027. Preste atención si usted va a viajar. Preste atención, sarampión. Un grupo de sanjuaninos llamados a vacunarse por una razón especial. Desde Inmunizaciones resaltan que es una medida vital si no cuenta con el esquema completo antes de participar de algún mega evento mundial. ¿Usted lo entendió? Estados Unidos, México y Canadá son países anfitriones del Mundial de Fútbol y con presencia de enfermedades de cuidado como la eruptiva sarampión. Es por ello que desde el área de salud han señalado que los sanjuaninos que viajen tienen que revisar su esquema de vacunación. Emblemática, una voz como muy pocas. Subió al escenario mayor Marita Monteleone, la voz de la telefonía que acompañó a los argentinos por grandes generaciones. La reconocida locutora estaba internada en el Hospital Durán. Su voz fue una de las más recordadas y escuchadas del país. De esta forma, la locutora Marita Monteleone, reconocida como una de las voces más emblemáticas de la telefonía argentina, murió este miércoles a los 68 años tras permanecer internada. Cerrando las noticias, en el marco internacional crisis en Bolivia, el presidente Paz busca reforzar el rol del ejército para poner fin a los bloqueos. Asumió un nuevo ministro de defensa, sigue el desabastecimiento tras más de un mes de movilizaciones y cortes de ruta. Hacemos un repaso por el pronóstico para las próximas horas y próximos días. Hacia la noche, cielo altamente nublado. Para mañana jueves, mínima 6 grados, máxima 18. Si miramos un poquito más allá, el próximo viernes, mínima 9, máxima 18 grados centígrados. 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

14 minutos pasaron ya de la hora 19. Y la verdad que si hacemos un repaso a través del tiempo, ¿no? Llegamos a esta linda canción, llegamos a esta linda melodía. La exitosa canción Corre está interpretada por este dúo mexicano de pop, Jesse Joy, que fue lanzada, si buscamos a través del tiempo, si buscamos a través de la maquinita del tiempo, fue lanzada en el 2011 y parece que fue ayer, como parte de su álbum Con Quién Se Queda el Perro. Sí, pasaba el 2011, Jesse Joy, dentro de este género del pop y esta linda balada. Y me quedo corriendo, sí, corro, porque hoy es el día del corredor. Sí, hoy es el día del runner en la Argentina. Hoy es el día de todas aquellas personas que aman hacer running. Sí, corredor, como le quieras llamar. Sí, hoy este día mundial que tiene su momento único y exclusivo. Y en Líder tenemos varios runner, bien 104.3. Así que vaya nuestro saludo para cada uno de ustedes. Pero yo particularmente, permiso, producción, voy a saludar a un crack de el área de educación física, a un crack que tiene que ver con justamente este arte tan pero tan bonito en cuerpo y alma. Dani Treu, te mando un beso grande, genio. ¿Qué te puedo decir? Lejos el mejor. Saludo de por medio, hay canciones, hay buena música. Y sí, soy la prima, ¿qué querés que te diga? 15 minutos pasaron ya de la hora 19. Mire, ¿sabe qué? No se me enoje. La familia primero, claro. No se me pongan romántico. No. Románticos no, porque hoy tengo muchas cosas para contarte. Sí, 15 minutos pasaron ya. Sí, ahí me gusta más. Lo reta el operador, me dice, no, me reto a mí misma. Acá todos hacemos sistema americano. Claro, Leonor también, claro. Gente bonita que se va sumando. San Juan espera un invierno más templado y con menos lluvia según el Servicio Meteorológico Nacional. Vos sabés que el servicio ha difundido un panorama para junio, julio y también el mes de agosto y está anticipando temperaturas medias por encima de lo normal, al menos en la región de Cuyo. En San Juan, donde los promedios de los últimos 30 años para esos meses estuvieron entre 4 y 10 grados, este invierno podrían superarse esas marcas. Además, el Servicio Meteorológico Nacional prevé una estación cerca con baja probabilidad de precipitaciones. Igual se aclaró, ¿no?, que puede darse ingresos de frentes fríos y descensos tempranos de temperaturas.

0: Día del Profesional de Recursos Humanos y Día de la Bicicleta. Así que saludamos a ellas y a ellos.
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0: linda versión de Vive Shakira con la bicicleta. Pero bueno, mientras tanto, vos sabés que te quiero contar una historia muy, pero muy chiquitita de Annie Londonberry, la mujer que dejó de hacer quehaceres domésticos para dar la vuelta al mundo en bicicleta. Y si nos ponemos en tiempo y en espacio, te cuento que con 3 hijos y sin saber andar en bicicleta, allá por el año, escucha esto, 1894, inició en Boston una aventura impensable e inimaginable para su época. Financió su proyecto portando anuncios en su ropa y bicicleta e incluso cambió su apellido por el de una marca. Sí, esta artista líder desafió las críticas sociales cambiando los pesados vestidos largos de la época por cómodos bombachos para poder pedalear. Imagínate, ¿no? Visualiza la época, año 1800. Enfrentó la burocracia y también el rechazo de la prensa internacional que criticaba su vestimenta y dudaba completamente de su hazaña. Escribió en periódicos bajo el seudónimo de New Woman, demostrando que las mujeres eran capaces de cualquier desafío. Aunque la fama fue efímera, su audacia demostró que el verdadero destino de una mujer lo decide ella misma. Feliz Día Mundial de la Bicicleta. Hoy celebramos este día recordando a Annie Londonberry, la mujer que convirtió a dos ruedas en su pasaporte hacia la libertad. Puntualmente, en una época que intentaba limitarla al hogar, ella agarró su bicicleta, demostró que los caminos también pertenecen y desliza para justamente conocer esta historia maravillosa, ¿no? De desplazamiento de un lugar a otro. Y allá, por aquel año emblemático, año 1800, esta artista líder cambió su historia y también la historia de la bicicleta. Nochecita líder, ¿cómo estará el tiempo? Le preguntamos a nuestros anunciantes.
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0: Disfrutando esta tarde-noche en el aire del 104.3, lo que tiene que ver con nuestro Servicio Meteorológico Nacional y justamente los primeros 28 minutos de la hora 19. San Juan nos prepara un cielo netamente y caprichosamente nublado. La temperatura actual, 14 grados 8 décimas, humedad 73%, presión 949, decimal 6, medida en hectopascales, viento del cuadrante sur a razón de 23 kilómetros por hora. Para mañana jueves, en mínima 6 grados, máxima 18 grados centígrados.
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0: 46 minutos se pasaron ya de la hora 19. Più bello, la verdad que una versión maravillosa, senza una donna. Y todo tiene que ver con él, claro. A ver, Leonor, sácame una cuenta. 2026 menos... Sí, 1770. Claro, un 3 de junio, sí. 256. Sí, te dije que no era muy buena para las matemáticas. Mis hijos no, son brillantes. Yo no, soy un desastre. Sí. Leonor Camisay asiente con la cabeza, ¿viste? Claro, ella es la coordinadora, ella sabe todo. 256 años. ¿Usted pensó que yo me había olvidado de él? No. Se podrán olvidar del día del ceremonialista, pero, 28 de mayo, pero el día del nacimiento de este prócer no nos vamos a olvidar. Manuel José Joaquín del Corazón de Jesús Belgrano, más conocido como Manuel Belgrano, que fue este abogado, economista, periodista, político, militar y diplomático argentino de destacada actuación. ¿Y qué hizo él? No, es más fácil que me preguntes qué no hizo. Claro. Tan simple por crear la bandera argentina allá por 1812. Pero también fue el líder clave, ¿no?, de la Revolución de Mayo y también un impulsor incansable de la educación y del desarrollo económico. Un artista líder que hay que tenerlo a flor de piel, claro que sí, como nuestro querido Domingo Faustino Sarmiento también. Porque hoy en la Argentina es el Día Nacional del Inmigrante. ¿Lo sabías vos? ¿Sí? ¿No? ¿Cómo que no? Sí, me vas a decir el 4 de septiembre. No. El 3 de junio, Día del Inmigrante, déjame terminar, italiano, claro. Se celebra cada 3 de junio en honor al nacimiento de Manuel Belgrano. Y me pongo de pie también para saludar en el alma, ¿no?, enviando un mensaje al cielo a cada uno de esos inmigrantes que apostaron por esta Argentina y hoy nosotros, como nietos, como bisnietos, también debemos apostar por esta Argentina para sacarlo adelante. ¿Sabes por qué? Porque en definitiva depende de vos, de mí y solamente de nosotros. ¿Cómo? Estudiando, trabajando, perfeccionándonos y con la frente en alto, como buenos argentinos que somos. País precioso. Mi abuelo Virginio y mis ancestros también, Virginio Treu, decía siempre que la Argentina era amorosa. A él lo cobijó desde muy chiquitito, ¿no? Y se quedó solito en la Argentina. Es por ello que este Día del Inmigrante Italiano tiene una fuente muy bonita. No solamente en mi familia, sino que yo también la quiero transmitir con vos. ¿Cuántos nonos, sí? ¿Cuántas historias? ¿Cuánto desarraigo? ¿Cuánto dolor? Es por ello que nosotros tenemos que mirar la historia, tenemos que mirar el presente y edificar un futuro como corresponde. Pero ¿sabes qué? Te cuento algo. No depende de nuestros políticos, depende de nosotros mismos. 50 minutos se pasaron ya de la hora 19. El pueblo manda, señoras y señores, hay que escuchar al pueblo. Soy Carla Treu. Qué linda versión, ¿no, Zucchero? ¿Sabés cuándo grabó esta canción, Senza una donna? Que luego la tomó Ruggero también. Año 1987. ¿Te das cuenta por qué es una canción líder? Ahora, permiso, Leonor Camisay, voy a disfrutar este dueto de Zucchero también junto a Ale Sanz, porque la siguiente canción se denomina Hechos de Sueños y muchos inmigrantes italianos llegaron hechos de sueño a apostar por esta Argentina, por esta que nosotros debemos edificar nuevamente.
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7: Soy el cowboy. ¿Y vos pensabas que yo me había olvidado de él? No, no, no, no, no. Rotundo no. 3 de junio del año 1962. No me ves, hey. Nacía Juanse, líder de los Ratones Paranoicos. Artista líder, Juan Sebastián Gutiérrez, artista líder que hoy está cumpliendo 64 años. Conocido como Juanse, nació en Buenos Aires un 3 de junio del año 62. Es el líder y cantante de Los Ratones Paranoicos, banda clave del rock nacional desde los años 80, con fuerte influencia de los, sí, imagínate, de los Rolling Stones. Artista líder, quien también ha marcado una buena carrera solista y a fines del 2000 tuvo una experiencia mística, ¿no? En el living de su casa, sí, llevándolo a abrazar la fe católica con devoción. Juanse sigue activo en la música, tanto en su carrera solista como con su grupo. Luego, te cuento la historia con Charly García, pero eso me lo resguardo para mañana, porque mañana, así de simple, mira, 17 horas, si Dios así lo quiere... Vos y yo nos volvemos a reencontrar en el aire del 104.3 junto a Leonor Camisay en coordinación y producción. Soy Carla Treu, un abrazo grande a todos aquellos que abrazan la bicicleta, un abrazo grande a todas aquellas personas que con vocación, amor, servicio y compromiso se desarrollan y se desempeñan con amor en todo lo que tiene que ver con esta profesión tan, pero tan bonita como recursos humanos. Un abrazo grande, vaya, desde toda la gente que hacemos FM Líder. Y también al Día del Inmigrante Italiano, al Día del Runner o Corredor, como más te guste. A seguir creciendo en este San Juan que es precioso.
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7: Ratones Paranoicos. Hay algo que es cierto. Líder. Para siempre. Soy Carla Treu. Mañana, 17 horas, si Dios quiere, en Líder. Nuevamente, acá.

4 minutos pasan de la hora 20. Hola, hola, ¿qué tal? Muy, pero muy buenas noches. ¿Cómo estamos? Bueno, yo un poquito congestionada, pero bueno, propio de esta época, porque a veces estamos en lugares muy cerrados y bueno, salimos al exterior y a veces el brusco cambio de temperatura hace esto. Pero estamos dentro de todo muy, pero muy bien. Nosotros estaremos hasta la hora 22 bajo la coordinación general de Leonor Camisay, quien les habla, Roxana Reinuava. Como siempre, un gusto, un placer.

0: junto a ustedes aquí en el aire de Líder. Una noche que tenemos con un cielo que parece que ya llueve, pero bueno, en definitiva la gente del servicio meteorológico siempre nos está indicando que vamos a tener jornadas así totalmente cubierto en nuestro cielo, pero la humedad muy alta. Ustedes notarán que por ahí uno siente como una cosa rara, que ves frío, caminas un poquito, es como que sentís calor, raro todo. Pero bueno, ya estaremos hablando sobre el clima, estaremos hablando sobre algunas reflexiones, acompañándolos a todos ustedes hasta la hora 22, con clásicos, con temas realmente muy, pero muy lindo para que podamos reflexionar juntos. Es un viaje que estaremos hasta la hora 22 para compartir lo mejor en todo y cada una de las cosas que tenemos preparadas para esta noche, tarde-noche. ¿Nos vamos al clásico internacional?
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24 minutos pasan de la hora 20. Una tarde y noche agradable, podemos decir, en la provincia de San Juan. Bueno, ya estaremos actualizados datos del tiempo a esta hora de la noche. Y ya estaremos con algunas reflexiones, algo que hemos traído realmente muy, pero muy lindo para poder compartir junto a ustedes. Una jornada especial, ya mitad de semana, jornada de este día 13 de junio del 2026.

Jornadas que han sido realmente a primera hora con una niebla que fue peligroso y bueno, siempre estábamos atentos para que de alguna forma aquellas personas que estaban transitando las calles de nuestra provincia tuvieran toda la precaución necesaria. Sobre la hora 9:30 comenzó también en zona de capital y sus alrededores esta niebla, bueno, que fue densa en algunos departamentos, como a primera hora comenzaron a informarse en la parte de San Martín y otros departamentos aledaños. Bueno, y esta cuestión que tenemos hoy por hoy en materia de clima y también de estos bruscos cambios de temperatura que hacen que haga estragos también o se hagan notar en nuestra salud, hay que cuidarse principalmente. Los bruscos cambios de temperatura, taparse la boca, las vías respiratorias y bueno, y si hay algún virus en casa, ventilar principalmente. No mantener los ambientes demasiado calefaccionados y siempre tener la ventilación correcta como corresponde. Algunos consejos que nunca vienen mal.

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0: La temperatura en nuestra provincia, 15 grados, con un cielo cubierto, humedad 77%, presión 950.6 hectopascales, viento del cuadrante sur a razón de 10 kilómetros por hora, 15 grados la temperatura que tenemos en la provincia de San Juan.
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0: noche con servicios. Se necesita en forma urgente tres dadores de sangre, grupo O negativo, O positivo o A positivo para María Nora Lavaque. Quienes se puedan donar, presentarse el día viernes 5 de junio de 7:30 a 9 horas en el Banco de Sangre de CIMAC. Y confirmar al 264-405-4419. Lo reiteramos, se necesitan tres dadores de sangre, grupo O negativo, O positivo, A positivo, para María Nora Lavaque. Quienes puedan donar, presentarse el día viernes 5 de junio de 7:30 a 9 horas en el Banco de Sangre de CIMAC, confirmar al 264-405-4419. Desde ya, muchas gracias. 38 minutos pasan de la hora 20. Y es el momento también de irnos al encuentro de la música. Ya estaremos con más invitaciones para en diferentes puntos de la provincia de San Juan y algunos religiosos también. En un ratito más estaré haciendo este tipo de invitaciones, pero es el momento del clásico latino. Temas que son inolvidables, intérpretes que cada vez que uno lo escucha marca un momento en la vida, porque fueron realmente muy, pero muy exitosos. Estamos hablando de Guillermo Guido, que sacó varios temas musicales, pero que después desapareció dentro de lo que grabar nuevamente temas musicales. Bueno, él se dedicó a otra cosa, se dedicó a la música, por supuesto, pero no estar en un estudio de grabación, sino que lo acompañaran con el piano, un hombre que ha recorrido el mundo a través de los cruceros, y él era parte del show de cada uno de los cruceros. No vamos a decir qué cruceros, de qué, pero bueno, de todas formas, este argentino que ha sido realmente muy exitoso y entre aquellas personas que van a disfrutar de un viaje de placer, bueno, también lo encontraban por ahí en algún momento al señor Guillermo Guido. Por eso nos vamos a ir al encuentro de la música, porque llega el clásico latino a esta hora de la noche.
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